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0: Es la hora 21:22.
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0: Es la hora 22 minutos.
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0: Es la hora 23:20.
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0: Es la hora 15:21 minutos.
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0: Es la hora 16:12.
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Operación técnica Charlie Arrieta. Voz comercial y dirección en Estudios Centrales, quien te da la bienvenida, Rudy González, te dice: aquí comienza La Deportiva, por la radio más federal de la provincia de Tucumán. 97.3 MHz, Radio 1, La Folk. ¿Qué partido nos espera, eh? ¿Qué partido nos esperas? Estamos haciendo el aguante, la espera de este encuentro que yo diría, bueno, salteños y tucumanos siempre estuvieron allí, ¿eh? Siempre se dieron con todo, ¿eh? Pero bueno, el fútbol es así, vamos a ver qué pasa en este encuentro, ¿eh? Pero vamos a agradecer a funcionarios, empresas y casas de comercio de nuestro medio que hacen posible nuestro trabajo. 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

0: 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Bueno, ya hecha nuestra presentación y el agradecimiento a estas empresas que hacen posible nuestro trabajo, vamos a recibirlo al licenciado Rubén Hugo Tapia. Qué frío que está, hace frío, pero aquí adentro de la radio estamos calentito. ¿Qué tal? Muy buenas tardes, profe, ¿cómo te va?
1: Hola Rudy, muy buenas tardes, audiencia de Radio 1 La Folk. Sí, estamos en una tarde fría, para abajo. Hoy ha bajado el termómetro en este domingo 17 de mayo, pero por supuesto que las acciones estarán centradas en la ciudad de Salta. Ciudad de Salta que recibió a todos los participantes de este evento, tanto el equipo visitante San Martín de Tucumán como sus hinchas, porque está permitido ambos públicos, los recibió con un día soleado, un día maravilloso, según lo comentan los muchachos. Por supuesto, nosotros estaremos con toda la transmisión, con todo lo que pase en este partido, que hoy en la fecha 14 y hoy jugándose ya la fecha 14, cambió sustancialmente lo que podríamos interpretar de este partido. Porque si tomamos un poco más atrás, la fecha número 7, en la fecha número 8, el equipo de Gimnasia y Tiro de Salta era el primero en la zona, venía invicto y ganaba cada partido que jugaba, tanto de local y de visitante. Después se desinfló, ocurrió cosas como que pasan en los equipos, que se desinfló y comenzó a descender en la clasificación. Hoy está último, hoy está Gimnasia y Tiro de Salta, está en el puesto número 18 con apenas 12 puntos. En 12 partidos ganó 3, empató 3 y perdió 6 puntos. O sea que hoy se le hace un partido para San Martín apetitoso. Un partido teniendo en cuenta también el estado actual de San Martín de Tucumán, que tiene 12 partidos, 5 ganados, 6 empates y tan solo una derrota ante Agropecuaria. Antes de comenzar con este remontada que dio el equipo en las últimas 3 fechas. Por eso que quedó también ahí atrás ya la derrota ante Banfield por la Copa Argentina. Y se encamina a ser, por supuesto, el protagonista que todos quieren de este San Martín de Tucumán. Pero vamos a ir desglosando todo en las expectativas. 16-26 minutos, faltan 34 minutos, a las 17 está planificado el partido y vamos a ir tirándole los datos que tenemos de este San Martín Gimnasia y Tiro San Martín.
0: 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Bueno, vamos a repasar algunos resultados obtenidos ya en esta 14ª fecha de la Primera B Nacional. Había comenzado el día viernes 15 en Nueva Italia, provincia de Córdoba, en el estadio Miguel Sancho. Comenzaba a las 21 este encuentro que dirigió el señor Dahuel Viñas. Racing de Córdoba cayó como local frente a Central Norte de Salta 2-1. Se habría, mejor dicho, el sábado a la tarde en Capital Federal, 13 horas, 1 de la tarde. El árbitro fue el señor Gonzalo Pereira. Atlanta de local le ganó a Atlético Rafaela 2-0. Mientras que en Lomas de Zamora, provincia de Buenos Aires, en el estadio Eduardo Gallardón, 3 de la tarde, el árbitro fue el señor Fabricio Llobet. Los Andes le ganó por la mínima diferencia a Godoy Cruz de Mendoza 1-0. 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Continuaba esta fecha 14ª, allí en Isidro Casanova, en el estadio Fragata Presidente Sarmiento, 15:30, comenzaba el encuentro que dirigió el señor Franco Acita. Almirante Brown no pudo con San Telmo, el resultado fue en blanco 0-0, mientras que en Casero, provincia de Buenos Aires, en ese mismo horario, Felipe Viola controlaba el encuentro entre Estudiantes de Buenos Aires, Colón de Santa Fe. El resultado fue empate 1-1. 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Continuaba esta fecha en la provincia de Buenos Aires, 4 de la tarde. El árbitro fue el señor Juan Ignacio Nevietti. Bolívar le ganó 1-0 a Casuso. Mientras que en Munro, provincia de Buenos Aires, en ese mismo horario, el árbitro fue el señor Daniel Zamora. Colegiales apabulló a Atlético Güemes de la provincia de Santiago del Estero. Le propinó una goleada. Le ganó 4-1 al equipo santiagueño. 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Bueno, esta tarde se enfrentan a... Bueno, estamos ya para ver algunos resultados. 15 horas comenzaba el encuentro allí en el sur del país, en Puerto Madryn, en Chubut, en el estadio Abel Sastre. El árbitro es el señor Brian Ferreira, Deportivo Madryn. Se enfrenta a Ferrocarril Oeste, están 0-0. En la provincia de Jujuy, también 15:30, en la Tacita de Plata, en el 23 de agosto. El árbitro es el señor Álvaro Carranza. Gimnasia El Lobo Jujeño recibe la visita de Temperley. Las cosas están en comienzo, se está jugando prácticamente, podemos decir, casi 40 minutos, 0-0 el marcador. 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Otro encuentro por la 14ª fecha de la Primera B Nacional en provincia de Buenos Aires. Se está jugando en Almagro. El local recibe la visita de San Martín de San Juan. Están 0-0. El árbitro es el señor Nicolás Mastroieni. En la provincia de Santiago del Estero, en el estadio Doctores José y Antonio Castiglione, 4 de la tarde va a comenzar el encuentro entre Mitre de Santiago y San Miguel. Dirige este encuentro el señor Carlos Córdoba. 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Otro encuentro que se juega a las 4 de la tarde en Paraná, provincia de Entre Ríos. Dirige el señor Pablo Lustó. Patronato recibe la visita de Chacarita. Mientras que en la provincia de Buenos Aires, 4 y media de la tarde, el árbitro será el señor Wenceslaos Meneses. Midland recibe la visita de Agropecuario. A las 5 de la tarde en la provincia de Mendoza, mirá, la tierra del buen vino, El árbitro será el señor Maximiliano Manduca. Deportivo Maipú recibe la visita de Nueva Chicago. 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Otro encuentro que se juega también a las 5 de la tarde en Provincia de Buenos Aires. El árbitro será el señor Lucas Comesaña. Quilmes recibe la visita de Tristán Suárez. En Salta La Linda, en el Gigante del Norte, el árbitro será el señor Maximiliano Maccheroni. 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Bueno, ¿qué podemos decir, profe, de este encuentro que realmente va a comenzar en algunos minutos nada más? Escasamente, creo que faltan algo de 20, 22 minutos por allí,
1: Exactamente, sí, ya estamos ahí, a poco de iniciar, 16:36. A las 17 horas, este partido que abre una perspectiva interesante para San Martín de Tucumán, porque enfrente se va a encontrar a un debilitado Gimnasia y Tiro de Salta. Si bien las posibilidades cambian de partido a partido, puede que Gimnasia y Tiro vuelva a ser el equipo protagonista desde las primeras fechas, o puede ser que no. San Martín viene de una remontada, viene de un triunfo importante ante Gimnasia y Esgrima de Jujuy. Hablamos de un triunfo importante, no un triunfo de merecimientos por el sistema de juego, sino que fue un partido claramente jugado en forma no convencional por San Martín. No es habitual ver a un San Martín proponiendo un juego de lucha, de pelea, de discusiones, de enfrentamientos, y más bien de local. San Martín estaba siempre medido, especulando con el aspecto técnico de sus jugadores, y por supuesto que eso era un bocadillo importante para los equipos visitantes. En este caso se planteó, en el caso del partido contra Gimnasia y Esgrima de Jujuy, se planteó en forma diferente, y San Martín buscó arrollar al rival de otra manera, no solo en el juego, sino también en la parte física, en lo físico. Y bueno, y se dio un partido, como les digo, un partido atípico, no convencional en cuanto al sistema de juego que propone habitualmente San Martín. A lo mejor Ileana se da cuenta que, bueno, hay que cambiar de esquema, hay que cambiar de metodología cuando la situación lo amerita, cambiar la sintonía, la dirección a por dónde va la búsqueda del triunfo, y hacer planteos diferentes. Hoy claramente va a ser un planteo diferente entre Gimnasia y Tiro de Salta, porque San Martín obtener los tres puntos hoy y mantenerse ahora por ahora el resultado del partido entre Gimnasia y Esgrima Temperley, es probable que llegue a una primera posición, a la primera posición en la tabla del grupo B. Entonces ya pasa a ser otra resonancia. Por eso es que lo que podemos intuir de este partido que pueda ser realmente como los hinchas quieren, escuchando a algunos simpatizantes en la previa de este partido, el sentimiento, la sensación que San Martín ha mejorado, la sensación es que San Martín va encontrando de a poco la formación de juego. Esa sensación les ha dado para el partido de hoy un poquito sutil de triunfo. Así que bueno, se va a plantear por ahí. Vamos a ver cuando el balón ruede, cuando el árbitro Maximiliano Mascheroni, que hoy se estará a cargo de la jefatura de este partido, a cargo del tercer equipo en cancha, seguramente que va a comenzar ya a probar otras situaciones y se dará otra realidad que le vamos a transmitir a través de la voz de el Kitty Jiménez, que todavía está calentando la garganta, así que vamos a esperar un poquito para tener la palabra del amigo Kitty, que estará a cargo de los relatos de este partido entre Gimnasia y Tiro de Salta, San Martín de Tucumán, jugado el 17 de mayo a las 17 horas por la fecha número 14. ¿Sí, Kit? ¿Estamos de acuerdo, Rudy, en ese sentido?
0: Sí, sí. La verdad que sí.
1: ¿Entendió más o menos cuál es la idea del planteo o me fui muy lejos por las ramas? Le vi que estaba leyendo sus papeles, no me dio ni cinco de pelota. No, estuve hablando, parece que estoy dando una cátedra yo de cómo explicar un partido de fútbol, claro. Y usted te está leyendo otros papeles, no me da ni cinco de bolsas.
0: Bueno. Pero lo más importante es que aquel que está del otro lado te esté escuchando y esté llevándote, como uno dice, todo lo que vos comentás, profe. Bien. ¿Te parece si buscamos una pausa?
1: Vamos a una pausa.
0: Vamos, buscamos la pausa, ya volvemos.
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0: Estamos de regreso en la espera y en el aguante de lo que es, va a ser, mejor dicho, el encuentro entre salteños y tucumanos, ¿eh? Allí en la provincia de Salta, la linda. Realmente es muy lindo Santiago de Salta, ¿no? Muy lindo, ¿eh?
1: Es lindo, sí, es lindo. No más lindo que Tucumán, pero sí, no, es lindo.
0: Bueno,
1: es lindo,
0: sí. Tiene, vamos, cada cual vamos. Tiene sus cositas, ¿eh?
1: Sí, pero bueno. Decir que es más linda que una provincia es medio acotado. Para mí, Tucumán tiene cosas más interesantes que Salta. Sí. Para mucha gente no, por supuesto. Uh-huh. Pero usted tiene acá muchas cosas interesantes en San Miguel de Tucumán y solamente con dos días o tres puede recorrer casi prácticamente toda la provincia.
0: Claro, porque es chiquito, ¿eh?
1: Es pequeña, exactamente. No, claro. El Jardín de la República.
0: Un par de minutos y ya estamos allí.
1: No tanto, como unos minutos.
0: Pero bueno. Pero sí. Profético pueden ser, ¿eh?
1: Claro, exactamente. Sale.
0: Bueno, a otra. Mira, profe, te comento y también a nuestros oyentes, realmente estamos prácticamente, podemos decir, 18 minutos del inicio allí en la provincia de Santiago del Estero, en la tierra del Mistol. Mirá vos, en la tierra del Mistol, Sarmiento de la banda de la provincia de Santiago del Estero está ya jugando frente al Rojo de Villa Alén. Aquí me refiero a Tucumán Central. Las cosas están 0-0, el encuentro está parejo. Realmente esperemos que Tucumán Central pueda hacerse de lo suyo y traerse una victoria, ¿por qué no?, a nuestra provincia, ¿eh? Bueno, ¿te parece si vamos a los comentarios de este trascendental encuentro entre salteños y tucumanos, entre Gimnasia y Tiro de Salta, San Martín de Tucumán? ¿Quién lo presenta? 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
1: Bien, vamos directamente al comentario ya de lo que pueda ser este encuentro, que todavía le falta un poco de gente, le falta presencia en las tribunas. Hay poco público del equipo local y por supuesto que el público de San Martín va entrando de a poquito. Llegó ahí con un par de retenes al estadio mundialista y bueno, por supuesto que recién están ingresando. Se ven algunas banderas que van copando el arco norte y la gente de Gimnasia también se toma su tiempo para llegar al estadio. Ya restan unos 9 minutos, 10 minutos para el inicio de este partido y veremos. En este partido se plantea, por supuesto, la posibilidad para las dos instituciones, el 11 que presenta Gimnasia y Tiro de Salta, el 11 que presenta el Vasco Azcón-Zabal, es un equipo nuevo, es un equipo renovado, inclusive cambió hasta el arquero, ya no ataja más Papaleo, sino que ahora le da la posibilidad al segundo arquero, a Cosentino. La defensa también tiene algunos cambios. Soto entra por Oviedo, Montoya se mantiene por supuesto en la defensa con Fayura y Guanini. Ese en el medio sí cambia, deja el equipo Virge, entra Silvetti, entra Villarreal, entra Montoya y adelante por supuesto con Gordillo y Roca van a ser la dupla atacante en una formación 4-4-2 típica, en una formación que redunda en cierta reserva en cuanto al juego. Esta formación sirve como para especular, para estudiar al rival, para ver cómo, cuál es la formación del otro equipo, cuál es la táctica del otro equipo y en base a eso modificarla en el transcurso del partido. Un 4-4-2 se puede modificar tranquilamente, un jugador de medio pasa adelante, se hace un 4-3-3 o bien un medio pasa a la defensa y se hace un 5-3-3 también, que puede ser 5-2-3, que puede ser también importante para este partido. Y San Martín, por supuesto, San Martín viene con algunas lesiones, no está en este momento, no va a jugar Juárez porque está con parte médico. con parte médico, así que va a entrar Elías López en su lugar. Ferreira, Parmesani, Gallardo lo mantiene, ingresa Gallardo en la defensa, y en el medio con Rodríguez, con Arfaraz, con Diego Dielos adelante, con Briñone y con Cisnero, que pasa a ser como un equipo móvil, no tiene una formación estricta. Eso es lo que hemos notado, por lo menos en lo que hace a lo que más le gusta el técnico Andrés Illana en cuanto a la formación. No le gusta esas posiciones fijas, no le gusta tener a los jugadores en un mismo lugar, sino que le permite, o por lo menos es lo que vemos nosotros, que los jugadores tienen movilidad, tienen la posibilidad de cambiar por derecha, cambiar por izquierda, tanto ayudar en defensa como adelante. Entonces se hace una dinámica diferente. Por eso esperamos que San Martín, a través de esa dinámica, sea protagonista y se pueda hacer el efecto que se requiere, es decir, hacer uno o dos goles y con eso llevarse un triunfo desde la tacita de plata.
0: 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UTEDIC crece junto a usted. ¿Tenemos contacto ya con nuestro compañero de allí en estadio? Bueno, no todavía, Bueno, vamos a aguantar un poquito más.
1: Sí, me equivoqué, dije la tacita de plata, ¿no?
0: Sí.
1: No, bueno, la tacita de plata es de Jujuy.
0: De Jujuy, claro.
1: Claro, por eso no es en la tacita de plata.
0: Sino en el estadio 23 de agosto.
1: En el estadio 23 de agosto. Es un estadio muy lindo, el de Gimnasia y Tiro de Salta.
0: Sí, sí.
1: Realmente, dentro de el esquema, digamos, futbolístico local, es el equipo que tiene mayor convocatoria.
0: Sí,
1: de Gimnasia y Tiro de Salta. Y entonces su estadio también es un estadio coqueto, un estadio lindo, celeste y blanco, y bueno, porque fue uno de los que teóricamente, según los salteños, es el primer equipo en utilizar las camisas de en banda verticales celeste y blanca.
0: Sí, la verdad que sí, es muy pintoresco, porque también ¿cómo te puedo decir? El paisaje también es algo ideal para que realmente lo haga a ese estadio, el estadio más importante de la provincia de Salta, ¿no?
1: Exacto.
0: Pero también después está, por supuesto, Juventud Antoniana. El principal ahora, hoy en día, es el Padre Martirena, ¿no?
1: Sí, el mundialista.
0: Tenemos contacto. Adelante, Kitty, muy buenas tardes.
2: Hola, Rudy. Hola, profe querido, es un placer enorme saludarles. ¿Me están recibiendo bien, por favor? ¿Me dan un comprendido?
0: Un poquito más arriba, me parece.
2: Sí, más arriba, bueno, sí, más arriba sería chocar con el techo. ¿No?
0: Ah, bueno,
2: pero
0: está
2: bueno,
0: bien.
2: Ahí estamos, ¿no?
0: Ahora sí.
2: Ahora sí, un poquito ahí, más. ¿Cómo está? Bueno, vamos rápidamente porque esperamos por los equipos. Estos son los 11 que ha elegido nada más y nada menos que mi amigo Juan Manuel Asconzábal. Sale con estos jugadores al campo de juego.
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2: La 4 la lleva Tayura, la 2 Juanini, 6 Soto, 3 Montoya, 8 Walter Montoya, 5 Silvetti, la 10 Rinaldi y la 7 Roca, la 9, el número 9 es Gordino y la 11 es
0: Gordillo,
2: y la 11 Villarreal, los 11 del Vasco Juan Manuel Asconzábal.
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2: Los 11 de San Martín con San en el arco, como siempre. La línea de fondo con la 4 López Ferreira. La 2, la 6 para Parnizari, la 3 para Gallardo. Vuelve Gallardo a Salta después de haber marrado un penal. Bueno, no hay que marrarlo, le atajaron un penal en la Copa Argentina frente a Banfield. 8 Rodríguez, el 5 el Guille Rodríguez, el 10 Priñones, la 7 Arfaras o Arfaraz, después va a decir el licenciado cómo se pronuncia, la 9 Dielos y con la 11 Cisnero. Son los 11 del equipo de Illana, que por ahora ni Illana ni el Vasco Asconzábal salen al campo de juego en este cerro de postal que tiene. Si hay algo que tiene, porque gigante no es, este estadio de Gimnasia y Tiro es la postal del Cerro San Bernardo, realmente por donde pasa el teleférico, sí, que nunca quise subir y no lo voy a subir, me voy a ir de este mundo porque le tengo un cagazo, le tengo un miedo, el vértigo, y además siempre pienso que si yo me siento ahí se corta el cable. Entonces déjeme tranquilo aquí en tierra, poco público, claro, la campaña que tiene Gimnasia no invita a que el público salteño, de hecho, que no es una plaza importante en el consenso nacional, más allá de algunos partidos de vital importancia por un ascenso o por salvar la categoría, pero nunca fue convocante ni Gimnasia de Jujuy, que está bien al norte, ni Gimnasia de Tiro, ni Juventud Antoniana. El más popular para mí es Central Norte, que también ha cambiado de entrenador, pero bueno, son las cosas que tiene. Y otro entrenador que pasó por San Martín y Atlético, el licenciado, o por lo menos como jugador, como Siacua se hizo cargo de Central Norte, y el Vasco Aconzábal de Gimnasia y Tiro, dos conocidos nuestros, ¿no?
1: Así es, exactamente. Son, ya conocen el terreno, les gusta esta zona noroeste del país y se aclimatan rápidamente. El Vasco ya tiene algunos trayectos ahí ya que le conocemos. Pero bueno, veamos que lo llamaron para ver si recomponía, ¿no?, la funcionalidad del equipo de Gimnasia, que en la primera fecha estuvo prácticamente invicto hasta la sexta o séptima fecha, y después comenzó la derrota con la renuncia de su técnico inicial. Por eso volvió el Vasco a conducir este equipo.
2: Bien, ahí está Cosentino, el arquero que defiende los colores celestes y blancos de Gimnasia y Tiro. Por ahora no sale San Martín, se retrasa algunos minutos, han pasado 2 minutos de las 5 de la tarde, hace un frío, claro, todo el norte hace un frío, estamos en otoño, un estadio totalmente desnudo, si bien es cierto es muy coqueto el estadio de Gimnasia y Tiro, pero en algún momento habrá sido el gigante del norte, no sé por qué le pusieron el gigante del norte, el licenciado que tiene un par de años más que yo puede saber porque le gusta la estadística, pero el más grande del norte, estamos hablando de estadios de instituciones, es el de Atlético,
1: Sí, en la actualidad, exactamente.
2: Sí, ni siquiera el estadio de Santiago, ¿no? Porque vos lo sentás a todo y no mete más de 25.000 personas sentados el estadio que tiene Santiago del Estero. San Martín un poco menos, 20.000, Atlético 35.000, Antoniana no sé si existe todavía el estadio de Antoniana, los terrenos seguramente están, ni sí, que hablar de Central Norte. Bueno, pero ¿tiene alguna data de por qué le dicen el gigante del norte?
1: En sus inicios, cuando fue fundado el equipo, de Gimnasia y Tiro de Salta, así como el de Atlético Tucumán, se lo conocía por su capacidad, por su gran capacidad. Tenía una capacidad de 5.000 hinchas en ese momento el estadio. Y para ese momento, en 1907, 1906, era por supuesto una monumental, era un gran estadio. Los otros tenían mucho menos, hablaba de Central Norte, hablaba de el otro equipo, Juventud Antoniana, recién estaban en crecimiento y fueron fundados posteriormente a este Gimnasia y Tiro, por eso se lo llamó el Monumental del Norte, por esa capacidad de en cuanto a simpatizantes.
2: Bien, ya está San Martín, está el saludo protocolar, estamos por la 97.3, estamos con este partido que nos ocupa y que vendrá el Mundial, pero seguiremos con San Martín también. Cosentino, Tayura, Guanini, Soto, Montoya, Walter, Civetti, Rinaldi, Roca, Gordillo y Villarreal, los 11 del Vasco Aconzábal, mientras que San, López, Ferreira, Parnizari, Gallardo, Rodríguez, el Guille Rodríguez, camisa número 5, Briñones, Cisneros, Dielos y Alfaraz, son los 11. Hoy deberá demostrar, licenciado, San Martín, que no le ganó de casualidad al puntero, que no me dejó nada sorprendido del puntero. No es que es el gran equipo o que haya mostrado algunas cosas interesantes por el solo hecho de tener más puntos que todos, ¿no?
1: En absoluto, mostró muchas deficiencias Gimnasia y Esgrima de Jujuy, mucho más en ese partido puntual contra San Martín, que equivocó el planteo, ¿eh? Se hizo un partido físico, un partido donde hubo mucha detención de juego, y bueno, y en ese mezcolanza de falta de juego es donde salió premiado el equipo de San Martín.
2: Bien, están los capitanes allí, el árbitro que hace el sorteo. Vamos a vivir a pleno día domingo, por lo menos un día domingo, el fútbol de los domingos se ha perdido, el fútbol de los sábados que era del ascenso, sábado y domingo se jugaba, uno podría hacer grandes transmisiones con conexiones con otros estadios y hoy ya no se puede decir. Hoy, por ejemplo, Rudy debe tener el fútbol argentino en primera, un solo partido que Belgrano, que ya habrá arrancado. Arrancó Belgrano con Argentino. Rudy, ¿cómo anda usted? Que es hincha de Boca. Está mal, porque es hincha de Boca.
0: Sí, bueno, están jugando dos minutos, sí. Prácticamente inició el encuentro allí en la Paternal, dirige el señor Nazareno Araza. Las cosas están 0-0, Argentino Belgrano de Córdoba.
2: Bien, seguramente tenemos muchos partidos del fútbol de Primera B Nacional también que se están jugando. Voy a pedirle también a Rudy qué pasó en el fútbol italiano, qué pasó en el fútbol árabe, qué pasa con el equipo de Ronaldo, con la Pinto, qué hace con la Pinto que viene el próximo fin de semana en Canadá, donde se va. Los canadienses y los yanquis llevan de todo. Cuando ellos saben que en Canadá, aquí no, patina. Ah, no, aquí sí. Bueno, Rudy, arranca el partido.
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2: Gracias, Rudy. La pelota se va a poner en movimiento. Estamos en el Gigante del Norte, aquí en la provincia de Salta. Bueno, poco público de los hinchas de San Martín han viajado, claro. Han gastado todas las monedas, tal vez está como para viajar. Un micro sale aproximadamente 50 mil pesos, más otros 50 que tenés que llevar para la entrada y comerte un sanguchito y la vuelta también, no te puedes quedar de hambre. Entonces, 100 lucas. ¿De dónde sacamos 100 lucas? Sale San Martín, la pelota tiene Ferreira. Ferreira que toca para abajo, la juega para Briñones. Briñones que no puede, la tira larga, devuelve Tayura. Tayura que va a tirar a la pelota a la mitad de la cancha, intenta para Rinaldi, pegaba en la mano, rebota el jugador de Gimnasia, la toma San Martín de contra, abrió por derecha, allí va Faraz. Se manda al ataque también López que la tiene contra la raya, sería sobre calle Pellegrini, manda al centro, arriba sacando Guanini con golpe de cabeza. Interpone ahí San Martín la marca, Alfaraz, pero que iba con falta, falta en ataque, dice, al minuto del primer tiempo, por ahora 0-0, tiro libre para Gimnasia.
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2: Invita al licenciado a tener buen trato con la pelota, con la gordita vestida de cuero, teniendo en cuenta que el campo, uno por lo menos desde la cabina, lo ve en óptimas condiciones.
1: Exactamente, puede ser que sea esa un condicionante positivo para el partido, para que se trabaje mejor desde la tenencia del balón. Vamos a ver.
2: Bien, somos la FOL, el 9, el 10, el 11, estamos desde la Ciudad de México con la inauguración, cuando arranque el Mundial, claro, pero falta todavía. Nos ocupamos de San Martín, la pelota viene por la derecha, allí está el número 7 del conjunto salteño, Roca, manda al centro Roca, Rodríguez que está atento, allí está el Guille Rodríguez sacando la pelota, toca por afuera, viene buscando la posición de Cisneros que va, el tucumano Cisneros, dice el Pato Arrieta, ¿no? Bueno, me parece bien que diga tucumano, ¿no?
1: Exactamente.
2: ¿Por qué? Porque que no hay tucumano, a ver. López es tucumano, Ferreira no es tucumano, Parniceri menos, Gallardo menos, Viñones menos, Rodríguez sí, Arfara menos, Hielo menos, entonces el único tucumano, ¿eh? Bueno, Pato, te creo.
1: Saludos para el Pato Arrieta, que no sé si estás escuchando, por supuesto.
2: Sí, claro. Debe estar lavando la ropa mañana.
1: Ay, no diga eso. Bueno, los domingos me parece que tiene permiso para no lavar ropa, ¿no?
2: Sí, señor. Bueno, lava ropa, levanta del canato y tira todo ahí, Bueno, la pelota está en tres cuartos de cancha, campo de Gimnasia, se hace un poco tragado allí, Civetti que toca la pelota hacia atrás, sacó un largo pelotazo, Montoya la tira hacia adelante, busca la posición ahora del número 11, Villarreal, va Villarreal, llegó a destino, manda al centro, lo que ha desperdiciado Villarreal, porque por afuera venía Montoya sin marca, libre, había perdido la marca el futbolista de San Martín, el número 3 Gallardo, y perdió la oportunidad ahora Gimnasia cuando vive un hombre caído de San Martín. Partido que se detiene aquí en Salta, 3 minutos 50, casi 4, por ahora 0-0.
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2: Bueno, esto va a ser por ahora de estudio, licenciado, ¿no?
1: Sí, y bueno, y no se entiende esto, ¿no? Lo que ha pasado recién, el puntero izquierdo de Gimnasia y Tiro, solito, solo ganó la posición. Pudo haber tirado un centro realmente peligroso, realmente con mucho riesgo, pero la falta de técnica, la falta de convicción, la falta de nivel, no sé qué llamarle, pero esa jugada que podría haber sido fenomenal termina en un centro tibio a las manos del arquero. Y por supuesto que volver a empezar después le cuesta a los equipos. San Martín también es el caso, a veces logra llegar rápidamente, por lo menos a las proximidades del área de penal, y una mala decisión en cuanto al destino de la pelota, queda ese ataque, y a veces empieza a tornar el partido en ese sentido.
2: Bien. Presentamos tiempo y marcador, mi querido Rudy González.
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2: 5 minutos del primer tiempo, 0 para Gimnasia, 0 para San Martín.
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2: La pelota va por la derecha, ataca allí Alfará, se frena Alfará, puso el freno, vértice el área, cambia de pierna, pelota para abajo, entró con mucho peligro, entraba allí el futbolista Briñones, que no tenía, no podía hacer pie, y ahora dice que hay una falta el árbitro. ¿Cómo se llama el árbitro? ¿Tiene antecedentes de este árbitro,
1: licenciado? Maximiliano Maceroni es el árbitro, sí, es un árbitro que ya tiene su vasta experiencia en esta categoría, sobre todo árbitro de primera división, también ha dirigido algunos partidos, tiene algunas carencias, pero en general no se lo indica como un árbitro de esos que permisivo, que permiten ciertas libertades a los jugadores. Los maneja de cerca, y evidentemente eso es lo que hace falta en este partido, que se está jugando en un campo de juego corto, chico.
2: Bien, sí señor. Bueno, ya te pregunto por Ramírez, porque le escuché a la Coneja en una nota. Saca la pelota desde el fondo Cisnero, pierde control de balón el conjunto salteño. Habrá lateral que favorece a San Martín. Por ahora, simplemente por ahora, están igualando en 7 minutos de la primera parte aquí en la tacita. No, la tacita de plata es en Jujuy.
1: Me equivoqué hace un rato.
2: Claro, este es Salta la Linda. Así le pusieron Romero como gobernador, creo que le puso Salta la Linda. ¿Cómo lo vio Ramírez ayer entre River y Central? Porque la Coneja dijo que estuvo perfecto Ramírez. ¿Sabe quién era la Coneja, no?
1: Sí, por supuesto, la Coneja Baldassi. Claro. Con sus características mueca y cuestiones, ganó un lugar de importancia dentro del arbitraje argentino. La Coneja Baldassi. Por su comentario, me parece, sí, yo lo vi, me parece un partido durísimo, un partido bastante complicado para llevarlo por buen puerto. Creo que Ramírez se adecuó a la situación y llevó el camino de la tranquilidad, el camino de entender a los jugadores y de en algún momento necesitar la ayuda del VAR. Pero bueno, eso es muy común en este fútbol argentino.
2: Sí señor, en un rato lo toco con Cristian Acosta, que está en zona de vestuario. Habrá tiro libre para Gimnasia. ¿Con quién juega River por ahora, Rudy?
0: Bueno, hay que esperar los resultados de Argentino Belgrano de Córdoba.
2: Pero ¿y cómo están? Ya arrancó a las 5 de la tarde.
0: Sí, están 0-0.
2: Ah, bueno, sé que no juega con nadie River todavía.
0: Todavía no.
2: Porque no puede jugar con los dos juntos, ¿no?
0: No, más
2: bueno,
0: vale.
2: Si terminara 0-0 en penales, los 90 minutos juegan con los dos. No, pregunto.
1: Pero usted
2: ¿no?
1: está,
2: bueno,
1: está,
2: mirá,
1: yo está, no entiendo. Usted está atrasado 50 años.
2: Bueno, yo no entiendo, por eso sí, pregunto. Claro, no. Yo vengo de la era precámbrica.

0: acá.
1: Y la división, la decisión por penales va a ser hasta que termine el día.
2: Bueno, escucha, Kitty, sí. Bueno, la información está prácticamente lenteja, como uno dice, lento todavía el internet, pero en otro aparato, en otra página, a los 7 minutos del primer tiempo ya Argentino se puso en ventaja, 7 minutos, Jainikowski puso las cosas. Jainikowski para Argentinos Juniors 1, Belgrano de Córdoba 0.
0: Bueno, si vamos por el juego más entretenido es el de Argentinos Juniors, ¿no? Pero bueno, falta mucho. Aquí empatan 0-0 por ahora San Martín. No pasa nada, licenciado. Estadio vacío, no hay juego por ahora, no se arma el partido. Hace un frío terrible. El Vasco Aconzábal se puso. Cada vez está más pelado el Vasco, entonces se puso una gorrita de lana. Una gorrita de lana se puso el Vasco Juan Manuel Aconzábal, que para no perder la costumbre, alguna vez nos peleamos cuando fue el técnico de San Martín y casi nos agarramos a las pillas ya en la cancha de San Martín y San Juan. El que se metió en el medio fue de árbitro, Carlos Roldán. Dije, muchachos, dejen de joder, ya no pasa nada. Y bueno, terminamos como amigos. En la madrugada, yo durmiendo, suena el celular. Entra un mensaje, ¿quién era? Por el saludo que me... Porque yo salía por la TV pública. Entonces, ¿quién me vio en la TV pública? El Vasco Aconzábal. Me mandó un gran abrazo y me felicitaba. Nada más que... Y bueno, ahí volvimos con las relaciones. Cuando fue técnico de Chacarita, a Felipe le gustaba Chacarita, le mandó un saludo. Todo esto pasó con el Vasco en 5 minutos. Porque no pasa nada, licenciado. No se arma el partido todavía, ¿no?
1: No se arma el partido. Todavía hay deuda. Está complicado porque, bueno, el equipo local es minucioso. Trata de no arriesgar demasiado. Y San Martín tiene poco y está mostrando, por supuesto, algunas dificultades para llegar al arco rival.
0: Vende Rudy González cuando tenemos 10 minutos de esta primera parte.
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0: Estamos a través de Radio 1, La FOL, por ahora 0 para San Martín, 0 para... Jugó Gimnasia, después me decís, Rudy, si jugó Gimnasia, porque ese era el puntero, o es el puntero de la zona de San Martín. Por ahora está 0-0, 11 minutos, marca el cronómetro de 97.3, somos Radio FOL, la radio del Mundial. La pelota la saca allí, Montoya que toca la pelota hacia atrás, juega para Soto, levanta la mirada a Soto que la cruza por la derecha, lentamente sale Gimnasia, todavía juega en su propio campo, la pelota la va a abrir por la derecha para Walter, el otro Montoya, pone el cuerpo a Roca, cayó Roca, le pone el cuerpo, el hijo de Gallardo se pierde por un costado, lateral que favorece al Santo.
2: Te comento, Kitty, que en 38-39 minutos del segundo tiempo, Gimnasia de Jujuy le está ganando con gol de Cachi, 1-0 a Temperley.
0: A Cachi, gol de Cachi, ¿eh?
2: Gol de Cachi.
0: ¿Quién será Cachi, no? Bueno, tanto jugador aquí, licenciado, Tayura, Guanini, Soto, Civetti, Roca, Gordillo, Villarreal, bueno, Montoya por ahí me suena, ¿no? Por Navarro Montoya. Pero bueno, este es el fútbol que vivimos, el fútbol actual. Por ahora el partido está 0-0, 12 minutos de la primera parte.
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0: No, bueno, un esguince por lo menos, sí, que le haga, bueno, ¿no?
1: Eso ya sería rojo, bueno, por la intensidad.
0: Para usted la jugada esa que se lesiona a Driussi fue, sí, para amarilla por lo menos, ¿no?
1: Desafortunada, sí, pero el jugador se resbala y cae encima de la rodilla, y justamente en una posición que facilita este tipo de lesiones. Esas dos cosas se dieron para favorables para que se produzca la lesión.
0: Usted lo escuchó a la coneja, lo mismo, lo que usted está diciendo, dice la coneja.
1: No me diga. Sí. Estamos coincidiendo con la coneja. No,
0: pero solo hecho de lesionarlo, hay impacto, sí, hay choque, el fútbol es juego de contacto.
1: Sí, no tanto, es verdad, eso se ha cambiado, ya no es más el que dicen que el fútbol es contacto, ¿no?
0: Entonces aplicaron la ley Riestra. La pelota la tiene San, que va a sacar la pelota 0-0. Todo esto hablamos porque el partido está 0-0. No invita a hacer otra cosa. Le queremos poner algo de PvP. La pelota la saca ahora López, que la tira hacia adelante y a correr el llanero solitario. Dielo que no llegaba. La pelota la va a sacar a Gimnasia. Ahí la tiene Montoya que la trae a la mitad de la cancha. Juego para Rinaldi que intentaba tocarla para Gordillo que no puede. Recupera San Martín, se la prestan. Muchachos, juegan a un toque. Va Dielo, corre Dielo. Le pone bien el cuerpo Soto que deja salir esa pelota, domina el arquero Cosentino, sale el 1 de Gimnasia.
2: Te comento, Kitty, que por el Federal A, 43 minutos del primer tiempo en la provincia de Santiago del Estero, especialmente la banda Sarmiento, está empatando 0-0 con Tucumán Central de Tucumán.
0: Che, que cagada que le dieron a Güem, le metieron 4, creo, en Buenos Aires, perdió como visitante el equipo santiagueño. No andan bien los santiagueños, Habrá tiro libre que favorece Gimnasia. Estamos por Radio 1, La FON 97.3, la radio del Mundial. Estamos con San Martín, estamos con la B Nacional. No, licenciado, no para la B Nacional, ¿no? Más allá del Mundial.
1: No para la B Nacional, sigue. Y por supuesto que le daremos muy poca importancia. Se imagina, está jugando el Mundial, está jugando, va a buscar Cabo Verde versus lo de
0: Gutiérrez.
1: Claro, en vez de ver San Martín, va a preferir ver Cabo Verde. Claro.
0: ¿Cómo se llama su barrio, Rudy?
2: San Felipe.
0: Bueno, con San Felipe, Con San Felipe, Cabo Verde, Irán juega con el Ateneo Parroquial Alderete.
1: Y bueno,
0: claro. Ir a Faroe con Las Tenias. Tiro libre, levanta la pelota Villarreal, iba hacia sobre el área de San, que es el capitán. Discute ahí con el línea, pidiendo una falta, no se la dan. Y habrá tiro de esquina que favorece al Lobo Salteño.
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0: Bueno, Curazao también se va a meter en zona,
1: claro,
0: de octavo. Acuérdese, Curazao se va a meter en zona de
1: 16avos.
0: Claro, vino a jugar aquí en Santiago, Curazao, con la selección argentina. Habrá tiro de esquina, sería desde Pellegrini y Rondó. La pelota vendrá contra el arco de Sanz. Todos defiende, todos San Martín. Gimnasia busca el primero de pelota parada, levanta la pelota, no la jugaron cortita. Uy, mirá ese quilombo que hizo Villarreal con Giordano. Sin embargo, va por el fondo de la cancha, manda al centro. ¡Oh! Apurado venía Gordillo, que tiene gran porte físico. La pelota pegó en un futbolista de San Martín. Vamos a ver si el árbitro va a cobrar el tiro de esquina o saque desde el arco para San Martín, que estuvo apurado Rubén ahí.
1: Tiro de esquina, sí señor, la cabeció, en realidad la saca el defensor de San Martín, porque ya venía el delantero. Si conectaba ese cabezazo, seguramente estaba el 1-0 favorable al equipo local.
0: Está Juanini, está Soto, está Giordano. Guarini tiene una altura, debe tener aproximadamente 1,90 m. Ahí el árbitro, que le llama la atención a Rodríguez, a Roca, que no parece una roca, más parece uno de los 7 enanitos. Ahí está charlando con el capitán Soto, que tiene, qué altura que tiene Soto, mirá que es alto Rodríguez también, pero Soto me parece que le saca un pedacito de pelo. Levanta la pelota Villarreal, arriba cabeceaba con golpe de cabeza, la sacaba otra vez Ferreira y otro tiro de esquina, es el tercero de esa misma esquina. Estamos en Rondó y Pellegrini, para que los hinchas de San Martín se ubiquen, los que están escuchando la radio, por ahora 0-0. El cronómetro marca 17 minutos. Rudy, según el otro aparato, dice que está 0-0 y en el otro aparato dice que gana Argentino Junior. Uno va más lento que el otro. Habrá tiro de esquina que favorece.

0: se viene el fútbol de Irán, lo cuenta Rudy, viene el centro, había falta, un hombre caído en San Martín, arrodillado estaba allí Briñones, no sé qué hacía arrodillado, estaría buscando algo, habrá perdido algo. El árbitro que habla, gesticula demasiado, está todo en negro. Lo único que me gusta del árbitro porque está todo en el negro. Por ahora, partido detenido. En 18 empatan 0-0 en Salta, San Martín y Gimnasia.
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0: Explique, licenciado, sí, lo que se está viendo esta hora.
2: Es una escena de cash. ¿Sabe qué? La lucha libre. Bueno, eso se da en la defensa, en todos los partidos de la B Nacional. Los jugadores son muy antideportivos en ese sentido, porque ahí los dos jugadores, el de San Martín y el de Gimnasia, estaban abrazados, se peleaban en el suelo por ver quién se soltaba primero.
0: Sí, digan que los dos son hombres, ¿no? Si no, sí, se pasaba cualquier cosa ahí, ¿no?
2: Sí, acoso le podría meter al defensor.
0: Ahí nomás le ponen una perimetral.
2: Sí, y este partido va por ahí, va por ese lado. Me parece que San Martín va a volver a confundir la metodología. Ya con Gimnasia y Esgrima de Jujuy le dio mucho beneficio esto de embrollar el escenario, el partido, de pelear, de hacer tiempo. Me parece que va por ahí esto, y esto va a transformarse en un partido muy, pero muy aburrido. Hasta acá, 19 minutos, tuvo una sola situación de gol y nada más.
0: Bueno, pronostican un poquito de lluvia en Salta, 8 grados de la temperatura actual, hace un frío terrible, en cualquier momento cae la nieve y me voy a sentir como si estuviera en Suiza. El saludo enorme para nuestro amigo que va a estar en los Estados Unidos, yo estaré en México, para Roberto Pestana, un venezolano que reside en Suiza. En este momento debe estar tapado con todas las colchas, dice, a pesar que es verano por allá, pero por aquí hace mucho frío. Se viene San Martín, la tiene Alfará, manda al centro, pegaba la espalda de Guanini. La pelota se pierde por un costado, no pudo capitalizar ese balón el equipo de Iliana. En 19:47, por ahora 0-0.
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0: Mucho frío, ya van a actualizar. Servicio meteorológico que indica de Salta 7.4 la temperatura actual, a las 5 de la tarde fue tomado, 94 la humedad, la presión atmosférica es del 88.8 hectopascales, hay mucho viento del norte, 10 kilómetros por hora, la visibilidad de 3.5. la pelota la buscaba allí por este costado izquierdo, sería sobre calle Matienzo, el futbolista de San Martín Dielo, que no llegaba. Lateral que seguramente va a ser Gallardo, el hijo de Gallardo, de Marcelo Gallardo, Nahuel, que no la pasó bien cuando jugó contra Banfield. Va Nahuel que juega la pelota por afuera, ahí intenta dominar ese balón el jugador de San Martín, se le fue otra vez porque salió a buscarlo Guanini. Lateral ahora que favorece al Santo.
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0: Claro, suele ser un poquito más de frío más al norte, licenciado, no digo por los cerros, porque está un poquito más alto que nosotros Salta, pero bueno, en definitiva es un día agradable. Pronostican lluvia. No es lluvia, esa cosita que cae del cielo, ¿cómo se llama? Esa
1: garúa.
0: Esa agüita. Exactamente. ¿Sabes qué?
2: Agua nieve le llaman algunos.
0: Bueno, agua nieve.
2: Sí, sí. ¿Agua nieve? Sí, sí, agua nieve.
0: Bueno, sí, con 7 grados puede caer, claro, agua nieve, ¿no?
2: Exactamente.
1: Nieve agua.
0: Muy bien. Saca la pelota ahora por afuera Montoya, ahí está Montoya, a la carga va Cinero que lo gravita por ahora, no encuentran, ni Gimnasia ni San Martín encuentran el juego, se prestan la pelota va más por arriba que por abajo, ahí la tiran hacia arriba, intentaba Cinero que no podía, la saca Soto que la tira larga, allí va a correr Villarreal, aparece primero el futbolista Ferreira para San que la pone hacia arriba en órbita, 22 minutos, saca la pelota ahora Montoya sin vergüenza tirando la pelota contra la tribuna, lateral para el Santo.
1: Te comento que en el Federal A, en la provincia de Santiago del Estero, en la banda, Sarmiento está empatando frente a Tucumán Central y están en el descanso.
0: Rudy, decime con el aparato que gana Argentino, ¿cómo están ahora?
1: Ya te comento, a ver, vamos a ver rápidamente, cambiamos de páginas, vamos a la más rápida. Ahí te comento, están jugando 30 minutos del primer tiempo, sigue ganando Argentinos Juniors 1-0 sobre Belgrano.
0: Bien, ya estoy con el fútbol israelí, ya estoy también con lo que está pasando en el gran maratón que se realiza allá en Tucumán, Vi el estado de Lucas Rubio de cada deporte porque le gusta el ciclismo. Bueno, este parece el partido de River y Central, a cada rato están en el piso. Licenciado, usted, porque esto...
2: Pero si no me da nada el partido para comentar, no me da nada porque voy a repetir lo mismo, encontronazos, se tira al piso, patada al pecho, cabezazos, sujeciones, baile en el medio del área, es lo único que le puedo decir, porque el juego no se hizo presente todavía en el estadio de Gimnasia y Tiro de Salta.
0: Bien, ¿usted cuánto tiene en el cronómetro, licenciado? Real, tiempo real, tiempo real.
2: 23-20, 23-21, 23-22.
0: Perfecto, perfecto, estamos ahí porque pensé que me lo había tocado y se había parado mi cronómetro. 23-28, 23-29, 23-30, viene el centro, atención, peligro, viene el centro, arriba, saltaba Dielo, la pelota se va por raya final, es córner, dice el árbitro, sí señor, hay tiro de esquina para San Martín.
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0: Como la fútbol por ahora, 0-0, San Martín y Gimnasia, Gimnasia y San Martín. Gimnasia está con una camiseta similar a de Atlético, pero parece, los colores parecen una camiseta vieja que la recontra lavaron, ¿no? Celestes y azules, rayas verticales, tiro de esquina para San Martín, sería desde Bolívar y Matienzo. Allí en esa orejita está la gordita vestida de cuero, por ahora 0-0. Somos la FOL, 24 y algo más, gana Argentinos en la final. Por ahora con Rivas, viene el centro del primer caño, la saca con golpe de cabeza Montoya. Va a correr Cibetti y la pelota se pierde por un costado. Va a seguir en posición de ataque San Martín. La va a dejar Briones para que lo haga Nahuel Gallardo. Ahí está el hijo del muñeco, lateral que juega ahora para el número 10, Briones. Briones que va, intenta Briones, se metió al área. Pedía en mano, ¿qué pasó? ¿Qué cobró el árbitro? ¿Pegó en la mano del jugador?
2: No,
0: dice, mirá, me pegó en el pecho, le gesticula el jugador Briones al árbitro, que por ahora no pasa nada, vamos camino a la media hora de la primera parte.
1: Estos son finales de la primera B Nacional. Deportivo Madryn en el sur del país cayó de local frente a Ferrocarril Oeste 1-0, mientras que en la provincia de Jujuy el Lobo Jujeño de local le ganó por la mínima diferencia Temperley 1-0. En provincia de Buenos Aires, Almagro cayó de local frente a San Martín de San Juan 2-1.
0: ¿Cómo le fue en el almuerzo, licenciado? ¿Qué le hicieron hoy?
2: Extraordinario, extraordinario. Empanaditas, empanada de pollo, empanada de carne, pizza simple.
0: Ah, fue un cumpleaños usted.
2: Y sopa de tomate con.
1: Yo creí que era de tomar.
2: Sopa de tomate con zapallo.
0: Sopa de tomate con zapallo.
2: Sí, al estilo gourmet.
0: Ah, bueno.
2: Claro.
1: Un poco más dice sopa de arroz, ¿eh?
2: No me diga que antes de almorzar usted se toma un platito de sopa.
0: Mi madre me daba un plato de sopa antes de almorzar.
2: Ahí está.
0: Pero está poniendo la sopa al final, pues digo,
2: no.
0: Antes... ¿Y el tomate qué? El tomate.
1: Y tomate la, le dijeron. No.
2: El toquecito ese de ácido, claro, exactamente.
0: Bueno, sí. Más tarde le digo que no quiero tomate, le voy a más acidez. Bueno, por ahora 0-0. Mirá lo que tenemos que decir para pasar el tiempo. El frío que hace aquí en Salta.
1: Y el hambre que tenemos.
0: El hambre que tenemos. Y a mí. La endocrinóloga el nutricionista me están matando de hambre, licenciado.
2: No creo.
0: No, me hacen comer cuatro veces al día con un
2: mate. Le dijeron que se alimente bien y porque usted no viene de alimentarse bien. Entonces,
0: al contrario, la pelota va al área, remataba como podía, Roca pegaba, pierde velocidad esa pelota. Se pone de rodillas el arquero San, se queda con la gordita vestida de cuero.
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0: Por ahora 0-0, somos la FOL. Ingresamos casi en la media hora. Saca la pelota Gallardo. Gallardo que la toca para el número 11, Cinero. Cinero que no me podía meter el pase allí. Gallardo tampoco. Habrá lateral. Lo único bueno, la campera que le veo a Ileana, muy buena camperita Liliano. Lo que pasa es que si yo me llevo a comprar una campera tipo así de la de Liliana, aquí hay poco frío en Tucumán, seguramente, un mes y después se va y después la tenés que guardar. Y se te amojó, se te agarran las polillas, te la rompen toda, ¿no? Bueno, por ahora 0-0, 28 minutos ya, la pelota la tiene San Martín, va para Pernizari. Ahí está Pernizari, ante la atenta mirada de Villarreal. Cuidado Pernizari, vuelve otra vez con San que toca para abajo, juega para Ferreira, se le muestra Gallardo, por el medio va Rodríguez. En la derecha está Arfaraz, que todavía no la toca. Juegan la pelota para el hijo del muñeco, no, sin embargo la tocan para Guille Rodríguez. Rodríguez que la pone en árbitro, lo buscaba Cinero, entregó mal, devuelve Tayura que la tira hacia adelante, corta Arfaraz. Mirá, Alfaraz se vino a colaborar, porque no le... Claro, cuando un jugador delantero no le llega la pelota, como decía Bambán Zamorano, no hay que dejar al equipo con 10 hombres. Si no te llega, venía a buscarla. Ahí va Alfaraz, sigue Alfaraz al piso. Va Tayura, la tira por un costado. Habrá lateral que favorece al Santo.
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0: Un saludo para Carlito Giblisco, que me dejó pipí cucú en mi radiador. Le limpió todo. Sabe que tira ahora agua limpia, ¿no? Antes tiraba, así como en algunas casas aquí en el centro, agua con sarro tiraba.
2: Pero no lo reemplazó, entonces le hizo un...
0: No, hicimos ahí un operativo
2: De emergencia.
0: Claro, yo estaba, entré a boxes y me dice podemos hacer para que sigas compitiendo. Hicimos un recambio ahí
2: para... rápido.
0: No, perfecto. Claro. Lo puse a prueba y no enfría. Es más, ahora anda frío.
2: Ahora está
0: necesita. Sí. Le tengo que prender fuego adelante para que se caliente. Sacará la pelota Gimnasia 30 González de la primera parte, 0 por ahora para San Martín, 0 para Gimnasia.
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0: De esta media hora aquí en Salta y de este 0-0 habla y dice el licenciado Tapia.
2: Por ahora el jugador más destacado de San Martín es Alfaraz. Ese jugador que lo has nombrado varias veces, por derecha, por izquierda, buscando algún protagonismo. No le llega con tanta nitidez el balón, pero se las rebusca para ser protagonista. Después de eso, no podemos decir absolutamente nada, porque el partido está chato, está abandonado a lo que sea, no hay un pensamiento en cuanto a la calidad de juego, y por supuesto el equipo local por ahora está tranquilo, empata su partido, el equipo visitante también. Entonces vamos a tener que esperar para ver qué sucede en el segundo tiempo, a ver si hay algún poco más de protagonismo.
0: Pelota larga, la tiene San Martín, va por el primero, no se pudo acomodar allí el futbolista Ferreira, tampoco está Dielo, el que iba por el otro lado, Cisnero, que entró por el medio, nunca se pudo acomodar, buscar el perfil, pierde una gran oportunidad de San Martín. Va a sacar la pelota el arquero Cosentino, a ver qué hace Cosentino. Juega por abajo, toca la pelota ahora para Guanini. Guanini que levanta la mirada, cerca de él está Soto, sin embargo la tira larga hacia la mitad de la cancha, no podía Civetti. Devuelve San Martín, la tiene Dielo que juega, ay lo que hizo Cisnero. Levante la mirada, hijo, abra los ojos, juéguela a su compañero. Recupera la pelota Gimnasia y se viene hacia la mitad de la cancha. Civetti que toca para afuera, lo juega para Montoya. Se frena Montoya, vuelve hacia la posición de Civetti y este toca para Soto. Soto que va a salir con Guanini. Ahí está Guanini, juega la pelota por afuera. Ahí está Roca que se tira posición del 4. Pelota larga, busca la pelota Gordillo. Se tira por la derecha Gordillo, va contra la marca de Gallardo. Pegan Gordillo. En línea dice que hay lateral que favorece al Santo en 32 minutos de esta primera parte, 0-0.
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0: Se está jugando la otra semifinal, ya pasó River, le ganó 1-0 a Central. ¿Qué pasa en el Diego Armando Maradona y Rudy querido?
1: Está casi al borde de finalizar el primer tiempo. Sigue ganando Argentinos Juniors 1-0 sobre Belgrano.
0: Yo soy como vidente. Las cosas que pasa en el fútbol se vuelven a repetir. Y River va a jugar la final con Belgrano. Anótelo, chic chic, anótelo. Yo sé por qué le digo. ¿Por qué? Porque River lo sufría Belgrano en aquel descenso junto a Ricardo Giannichi. Eran otros jugadores, claro. Farré fue el que convirtió el gol, que no sé si sigue siendo técnico o no, creo que renunció de Aldo Civi de Mar del Plata. Se viene San Martín, atención, se viene por la derecha, ahí está Farrá. Farrá levanta al centro, no, le apuntó a los pies de Civetti. La va a sacar Civetti, la pide Montoya. Montoya que va por afuera, va Villarreal, por el medio la pierde Gordillo. Sin embargo, la pelota va para Villarreal. Uy, mirá lo que hicieron los salteños, la tiraron fuera de la cancha, donde hay un montón de bandera. Lateral para San Martín, lo hace López, va a salir Ferreira para el Santos, 0-0.
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0: Licenciado.
2: Sí.
0: Le doy la palabra en este partido.
2: Bueno.
0: Pero espérame, sí, que se viene San Martín. Bueno,
2: sí, se venía San Martín, una, se venía, por supuesto.
0: Era una insinuación.
2: Exactamente. Lo que hasta ahora podemos definir es eso, digamos, hay insinuaciones de parte del equipo de San Martín en cuanto a un poquito más de protagonismo para llegar al arco rival. El equipo de Gimnasia y Tiro de Salta, tibio, busca mantener el control del balón en el medio campo, no lo logra, por supuesto, porque bueno, sus jugadores tampoco no le dan esa prestancia, ese prestigio, y el partido ha entrado en un bache tremendo. 33 minutos solo de ver dos jugadas de protagonistas al arco y nada más. Después el resto, tomá la voy, dámela a mí.
0: No hay control de balón ni por un lado ni por el otro. Bien, cierra Nahuel Gallardo, toca la pelota ahora para Sanz, que juega con balón dominado. A ver, muchachos, arranquemos desde el fondo. Haga que Gimnasia se venga para generar un poco de espacio. La pelota la tiene López, se frena López. Ahí está López siendo protagonista sobre la calle derecha. Se le terminó la cancha. Abre lateral ahora para Gimnasia en campo de San Martín. 34-20, 34-21, 34-22, 34-23, 34-24, 34-25, 34-26, 34-27, 34-28, 34-29, 34-30, por ahora 0-0. Saca la pelota ahora el número 6, Soto. Soto que tira hacia atrás. Y mira con lo que juega el juego, está con los números. Toca la pelota ahora hacia atrás para el arquero Cosentino. Cosentino que se la saca de encima, la tira a dividir esa pelota sobre el campo de San Martín. Bien parado, estaba allí sacando esa pelota el Guille Rodríguez. Va a caer en la mitad de la cancha. Intenta jugar para Briñones. Briñones que va, toca por afuera San Martín. Va a caer. Perdió la pelota. Se viene Gimnasia, toca por abajo. La juegan ahora para Montoya. Abrió por la derecha. La va a jugar para Roca. A ver si llega Roca. Se estrelló como una roca contra la tela número 7. Habrá salida para San Martín desde un lateral por la izquierda, por ahora 0-0.
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0: Claro, le empezó a hacer frío primero a Roca, se puso una camiseta mangas largas debajo de su camiseta habitual y ahora se la remangó. Bueno, parece que le empezó a hacer calor al muchacho. Tiro libre para San Martín en su propio campo. Tenemos 36 casi ya de este primer tiempo. Ahí la deja Rodríguez para Ferreira. Tiene buena prestancia Ferreira, pero bueno.
2: Es el jugador más alto del partido, Ferreira.
0: Sí, sí,
2: 1.94 m.
0: Bueno, y el otro defensor, el número 6, Soto, también es bien alto. No sé,
2: claro.
0: Mira, ahí le metió un... Lo sacó con el cuerpo, muy bien, lícitamente, ¿eh? Ahí lo saca con el cuerpo Soto que la tiene. Uy, mirá lo que hizo Soto, la tiró hacia adelante, pica la pelota, se la entrega a San. Y San que la domina. Y a sufrir con este bodrio que estamos relatando y narrando desde Salta. 37 por ahora. Por ahora no pasa nada en el marcador, no pasa nada en el campo de juego, 0-0.
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0: La casa del radiador, dijo usted,
1: Luis. No, la casa del radiador.
0: Digo, qué bueno, metió la casa del radiador. Ese maduro que los chinos, y usted que le vende a los chinos... Venderle a la casa del radio armador. Existe, sí, ¿no?
1: Sí, sí, existe todavía, armador, ¿no? Sí.
0: Bueno, la casa del radiador,
1: claro,
0: 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Usted va con tarjeta, le recibe tarjeta, si quiere al fiado, le dan al fiado.
2: No, al fiado, no.
0: Si no lo busca, van y le pincha el radiador de nuevo. La pelota la tiene Ferreira. Ferreira juega para el Guille. Ahí lo que dice el Guille Rodríguez. Che, pero tanta imprecisión me llama la atención. Bueno,
2: me parece que deberían sacar dos jugadores de cada equipo y ahí van a jugar mejor.
0: O hay otro número de pelota, número 6. Licenciado, cambien de número, ¿eh? No, porque esta no le va a esta, la número 5.
2: No, esta es la de la legal. 410, 450 gramos de peso.
0: ¿Cómo será si tiene un poquito más, no?
2: Sí, no la ven más.
0: No. Ahí está Rodríguez, va el Guille, manda al centro. Arriba Soto con golpe de cabeza, no la saca, quedó en la media luna y le vuelve a caer la pelota al mismo Soto. Soto que la tira hacia adelante y va a correr así Villarreal al piso. Tiene que ir a buscar el jugador de San Martín. Recupera el Santo ahora. Tocando la pelota se está por Nizari. Por Nizari juega la pelota para San. San que va a salir con el hijo del muñeco. Ahí está el muñequito, este es el muñequito, sería el muñequito, ¿no? El muñequito le dijeron todo contra el rol penal frente a Banfield, queda fuera San Martín el último. Ahí saca el muñeco, el hijo del muñeco. Ahí la peina por la derecha, Montoya. Ay, mirá lo que hizo Montoya. A cual se entregó a Ferreira Montoya. Bueno, evidentemente. Son jugadores de ascenso estos que están aquí, ¿no? Y algunos llegará a primera, ¿no? Si asciende, claro. Imagino lo que le va a pasar, como le pasó a Río Cuarto, estudiante de Río Cuarto. La pelota la tiene así, el número 10, Rinaldi. Rinaldi que suelta por afuera, que se manda al ataque Montoya, va número 3 por la nivel izquierdo. Puente la pelota ahora para Villarreal. Villarreal para Rinaldi, se viene Gimnasia, cuidado, y está el 8, Montoya para Roca. Roca ya le cruzó por afuera allí. Tayura que no puede, saca la pelota a San Martín, pero había pegado el nombre de Gimnasia. Entonces dice que a los 39 habrá saque lateral para el Santo, 0-0.
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0: Pensar que aquí en este equipo de Gimnasia jugaba un tal Tigre Amaya. Un tal Leguizamón, grandes jugadores en el de Salta. Por ahora 0-0, va a sacar la pelota San Martín, intentaba así ponerla a Gallardo, pegaba en el hombre de Gimnasia, devuelve cayéndose Tayura que tira a la mitad de la cancha, Roca que no puede, se toma el rostro el jugador de San Martín, Briñones. Hay un hombre de Gimnasia, claro, fue a chocar allí Soto. Tremendo porte físico de Soto, fue de lleno, chocó y lamentablemente quedó tendido en el piso, se cayó y el árbitro para el partido a los 40 minutos por ahora. No hay goles en Salta, 0-0.
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0: Acuérdese que me debe el clásico de la Roma, el clásico de Italia. Esta mañana jugó la Lazio y la Roma. Sí, qué lindo, qué Roma, licenciado.
2: Pero no juegan por nada, si ya salió campeón el Inter.
0: No, están jugando para meterse en la Champions, están jugando para meterse en la Eurocopa, para no descender.
1: Te comento, Kitty, que con dos goles de Mancini, la Roma le ganó 2-0 a Lazio.
0: Estaba viendo González el partido ese ahí en el hotel, tirado ahí en la cama con el desayuno.
1: Mirá
0: con
1: vos.
0: Dos huevos. Dos huevos hervidos, me hacen comer huevos en la mañana, bien tempranito, dos huevos hervidos, mate cocido con leche,
1: mamita querida, negro, una bomba para el hígado.
0: Y un poquito de yogur.
1: Bárbaro.
0: Como 6 huevos por día, licenciado González. Sí.
2: Bueno, amonestado el 10 Rinaldi.
0: Bueno. Nicolás Rinaldi amonestado. Después me contá, Rudy, qué pasó en la Liga Española, también los partidos más importantes, y qué pasó también en el fútbol de Brasil.
1: Mirá, te comento que por ahora en el calcio, sorpresa, la Juventus cayó de local frente a Fiorentina 2-0.
0: Bueno, muy bien, ve que tiene todo, Rudy. Usted no me cree, licenciado, ¿no? 43 minutos, ya se viene con el fútbol de Arabia, donde juega Cristiano Ronaldo. 43 minutos se juegan de 42 minutos de esta primera parte, se va buscando el abismo de este periodo. Por ahora 0-0, Parnizari le dijo vení San, y San se quedó lejos, lo madrugó allí Gordillo, lo que hizo Parnizari, sacala Parnizari, vos, mirá. Después, licenciado, repase la jugada. Pero mirá la macana que se hace Parnizari, que ahora Gimnasia de Tiro tiene un tiro de esquina.
1: Te comento que por la Liga Española se juegan 29 minutos del primer tiempo. Barcelona le está ganando 2-1 al Real Betis.
0: Lamine Yamal está lesionado, no sabe si va a jugar el Mundial. Se están lesionando todos. Montiel y Acuña también tienen nana. Sí, sí. No sé si llegan para jugar con Bursaco. Tiro de esquina que será, que favorece Gimnasia, va Villarreal, el zurdo manda al centro, arriba, se acaba Ferreira. Ferreira iba con Soto, buena pareja hacían ahí, los dos grandotes. La pelota la tiene ahora Gimnasia, tiene que retroceder. 43 minutos, pero hubo una desinteligencia, licenciado, en la jugada del córner, previo al córner, entre Parnizari y San, que San no dudó en salir, y Parnizari le decía vení, vení, vení, hasta que le dijo vení, vení, le anticipó el jugador gordillo de Gimnasia de Tiro, ¿no?
2: Sí, bueno, pudo haber sido mucho más, con mayor dificultad para el equipo, pero bueno, el partido es muy malo, es un partido donde se dan ese tipo de desentendimiento, ¿no? Donde el jugador no se entiende con el arquero, no se entiende qué hacer, no sabe qué hacer, o por lo menos no le sale en ese momento.
0: Así muy bien, bueno. Muy bien, 44 minutos de la primera parte.
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0: Otro tiro libre, pelota parada para el equipo Algo. Vendrá sobre el arco que defiende San, sería sobre el arco de la Rondó en el estadio de San Martín. Le va a entrar Villarreal como lo hizo durante toda esta primera parte. Tenemos 45 minutos cumplidos, casi, no, perdón, 44, vamos para los 45. Va a entrarle la gordita vestida de cuero a Montoya, camisa número 3 del conjunto Albo. Están en fila india ahí en la puerta del área todos. San, que acomoda a su compañero, el capitán, el cuida caño que tiene el equipo de Iriano. La juegan por abajo, la tocan para Montoya. Y lo que se acaba de perder, increíble, licenciado. No sé en quién pegó, pero la pelota pasó muy cerca del caño derecho de San.
2: Sí, la jugada más importante, la jugada preparada, ¿no? El tiro libre que vino ahí después de la amonestación de Ferreira. Un pase a un jugador libre, tiró un centro cortito, cortito para la cabeza, usted lo estaba mencionando, el jugador más alto del equipo local. La rozó con la cabeza, hubiera sido el gol si le aplicaba muy bien el frentazo, pero la tocó liviano, la tocó con el parietal derecho, la pelota no tomó velocidad y fue un susto realmente grande para la defensa de San Martín.
0: Bueno, si esto sigue así, estarán conformes los dos técnicos, ¿no? No habrá cambio para el segundo tiempo, y eso nos favorece a nosotros para no cometer errores cuando empiezan a ingresar de a uno de esta maldita pandemia que los genios del fútbol inventaron 5 cambios, ¿no? Bueno, 45 minutos cumplidos de esta primera parte, por ahora 0 para Gimnasia, 0 para el Santo.
1: En el Federal A se juegan 8 minutos ya del segundo tiempo. En la banda, provincia de Santiago del Estero, Sarmiento de la banda empata frente a Tucumán Central, 0-0.
2: Un minuto más.
0: Un minuto, licenciado, vamos hasta los 46.
2: 46.
0: Bueno, menos mal que sí. Fue uno y no cuatro.
2: Se apiadó,
0: ¿no?
2: Maccheroni.
0: Claro, menos mal, para disimular. Agroce, minuto, se viene San Martín por la derecha. Intenta López, va López, va López. No puede López con Montoya. La va a sacar para Civetti, va Civetti. Toca la pelota hacia la mitad de la cancha. Ahí la tiene Rinaldi, va Rinaldi. Se mete por el medio, le pone el cuerpo al hombre de San Martín. Y el árbitro es muy sensible. Dice que hay falta. Falta. Hay falta, dice, de Brignone, licenciado.
2: Falta, Maccheroni le está haciendo aproximar a Gimnasia, al equipo local. Se aproxima al área defendida por San con estas infracciones. Ahí está el empujón con el brazo extendido, cuando se separa el brazo del cuerpo y hace contacto sobre el adversario. Es una carga ilícita, es una infracción que da lugar a tiro libre directo.
0: Bien. Tiro libre para Gimnasia, quizás sea la última de esta primera parte, poco público, muchísimo claro, está bien pintada la cancha, eso se nota. Cuando usted destaca los colores de las tribunas es porque no hay nadie o hay poca gente. Saca la pelota San Martín desde el fondo, señoras y señores, en Salta la Linda con 7 grados. con amenaza de llovizna. Será garúa, será nieve, agua nieve, blanca nieve, no sé, pero hace una temperatura muy baja. Baja el telón, pobrísimo, de esta primera parte que hemos vivido a través de Radio 1 La Fole 97.3. Final del primer tiempo, 0 para Gimnasia, 0 para San Martín.
1: Y usted lo vive a través de la 97.3 MHz, Radio 1 La Folk, con los relatos de José Elías Titi Jiménez, los comentarios del licenciado Rubén Hugo Tapia. Buscamos una pausa, ¿te parece? Ya regresamos.
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0: De vuelta, estamos de vuelta y estamos en el descanso de lo que es el empate de San Martín allí frente al conjunto salteño y Nazi Tiro de Salta. Te comento algunos resultados de la, ya te digo, del Federal A. Villa Mitre de Bahía Blanca le ganó de final, ya de final, a Sol de Mayo 2-1. Círculo Deportivo cayó de local frente a Kimberley de Mar del Plata 1-0. Juventud Unida de San Luis, también de local, cayó frente a Atenas de Río Cuarto. Mientras que por otro lado, en provincia de Buenos Aires, Argentino Montemais le ganó 4-1. Mirá vos, 4-1 a San Martín de Mendoza. Qué sorpresa, mirá vos. Uno no lo tenía en cuenta, Argentino de Montemais. 4 Maíz. Maíz, sí, 4-1 sobre San Martín de Mendoza. 9 de julio de reajuste tiempo, 22 minutos del segundo tiempo, Sarmiento de la Banda de Santiago está empatando frente a Tucumán Central en este segundo tiempo, 0-0. Y lo que se viene a partir de las 6 y 10 de la tarde en Tandil, Santa Marina recibirá la visita de Olimpo de Bahía Blanca. Bien, bueno, vamos a los comentarios. ¿Por qué San Martín no puede doblegar al Gimnasia Salteño, el Gimnasia Tiro de Salta? Los comentarios del licenciado Rubén Hugo Tapia. 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
1: Bueno, por supuesto, no es muy difícil explicar el 0-0 en este partido. ¿Por qué? Porque rápidamente nos tenemos que poner en ver los guarismos de ataque o de lanzamiento de pelotas a los arcos, y realmente es muy pobrísimo. Dos tiros al arco tuvo el equipo local, Gimnasia y Tiro, y San Martín no llegó absolutamente ni siquiera a asustar un poquito el arco defendido por Cosentino. No tuvo ninguna incidencia más allá de una búsqueda de Alfaraz, que se transformó en el jugador con movilidad en la delantera de San Martín, pero le aportaron muy pocos balones, así que la actuación del delantero de San Martín, Diego Dielos, que generalmente es el protagonista principal, es el goleador del equipo, hoy no ha tenido ninguna posibilidad, ninguna incidencia en cuanto a las posibilidades de lograr algún gol en el arco del equipo de Gimnasia y Tiro de Salta. Sí, San Martín se quedó en el momento de defender, se quedó en el momento de preocuparse por hacer que el equipo adversario no tenga gravitancia en cuanto al control del balón. El partido se transformó en un ida y vuelta, pero ida y vuelta en el sentido de entregarle la pelota al adversario cada vez que la tiene. Si la tenía San Martín, le entregaba a un jugador del equipo local, y si la tenía Gimnasia y Tiro, le entregaba a un jugador del equipo de San Martín. Entonces se hacían intrascendentes los ataques, se hacía intrascendente la posibilidad de llegar a marcar con alguna jugada programada, con alguna jugada armada, con alguna jugada en el que intervengan dos o tres jugadores del mismo equipo dándose pases certeros. No hubo, porque cada vez que la pelota llega a los pies de un jugador, rápidamente se la lanza hacia el aire, se la lanza hacia adelante y no se busca a un jugador para que se armonice en el juego, para que se armonice en el ataque. Entonces se da lo que se dio en este partido, un partido bastante aburrido, sin solución de continuidad en absoluto. Al final ingresó Iliana a reclamar algo, evidentemente, al árbitro, no sé qué, la verdad que no, porque no hubo incidencias, pero advirtiendo eso Mascheroni, antes de que llegara Liana a acercarse, ya tenía la tarjeta amarilla, por lo tanto fue amonestado el director técnico por acercarse en forma intimidante al árbitro. No fue más allá, no sucedió, no sucedieron muchas cosas como para analizar, no sucedieron situaciones donde hay que reclamar alguna mayor atención al equipo arbitral, no hubo posiciones adelantadas comprometidas, jugadas dentro del área tampoco, no llegó a concretar San Martín ni el equipo local alguna...

0: situación de juego que amerite cierta responsabilidad de en cuanto a la búsqueda de ese gol que haga la diferencia. Seguramente que este partido se va a definir solamente por muy poco, se va a definir por escasas posibilidades, y si se logra convertir algún gol.
1: 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Te comento que están jugando 10 minutos ya del segundo tiempo en la paternal, en la Liga Profesional Argentina. Argentinos Juniors le está ganando 1-0 a Belgrano de Córdoba.
2: Bien, gracias Rudy. Señoras y señores, nos aprestamos a vivir este segundo tiempo. Por ahora están igualando en la provincia de Salta, San Martín, Gimnasia San Martín. Nosotros vivimos a través de Radio 1 La FOL. Va a comenzar el segundo tiempo.
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2: Por ahora no se ve cambio, claro, ¿qué van a cambiar? Podría haber hecho un par de cambios para ver si mejora la situación, tanto para un lado como para el otro, ¿eh? Sí, bueno, ahí está, ¿eh?
0: Se ingresó Pons, Kitty.
2: Sí, dale.
0: Ingresó Pons. Sí, Facundo Pons ingresó, ya voy a ver quién es el jugador que dejó el equipo de San Martín, pero entró Pons para reforzar un poquito el ataque. Me parece que le hacía falta, y Liana vio la necesidad de aumentar un poco el potencial en el ataque de San Martín, e ingresó Facundo Pons.
2: Claro, no tenía poder ofensivo San Martín, bueno, pero licenciado, si no lo abastecen a los delanteros, tampoco, por más que ponga 5 delanteros, no le llega la pelota bien jugada, se le va a complicar a San Martín. Y se fue Montoya, ingresó Aguirre, ya vamos a confirmar, después me dice qué número tiene Aguirre, licenciado, porque tengo un lío aquí en la planilla. Se juegan 2 minutos del segundo tiempo, 0-0.
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2: Somos La FOL, estamos con la B Nacional. Dentro de muy poquito tiempo arrancamos el 11 de junio con la inauguración de la Copa del Mundo. Sudáfrica juega frente a México. Partido inaugural en el Estadio Azteca en la Ciudad de México. Y en Estados Unidos estará Roberto Pestana, siguiendo a la selección argentina, defendiendo el título, el equipo de Leon Scaloni. Saca la pelota desde el fondo, Soto que la tira hacia adelante, la peinaba allí en el camino Giordano. Aguirre que no podía, recupera San Martín. La pelota la tiene allí el futbolista de San Martín, López que abre la pelota por la derecha. Iba para el número 20, Pons. Pons tiene la 20, licenciado. Después
0: me así es, 20, Pons.
2: Bueno, es tan robusto Pons que casi lo lesiona el jugador de Gimnasia. Está muy sentido allí el jugador de Gimnasia. Se trata de Montoya, el lateral, el número 8, el mediocampista. Se fue Walter Montoya, ingresó Aguirre. Ya vamos a confirmar el número de Aguirre. Gimnasia y tiro. Y en este caso está Ponce en San Martín. Los cambios que se han producido para este segundo tiempo. La tiene ahora Aguirre, le cometen falta a Aguirre, dice que sí el árbitro. Ahí está el número 15, ¿no le cobró la falta? Para mí fue falta, Bueno, hay que decir que se fue también Rinaldi. Ya vamos a confirmar quién es el que ingresó en Gimnasia. Claro, había que hacer cambio, licenciado, porque la cosa no daba para tanto, ¿no?
0: No daba para nada, evidentemente la búsqueda, por lo menos de los técnicos en estos reemplazos, es darle un poquito más de movilidad. No tuvo éxito durante los primeros 45 minutos, vamos a ver si estos cambios promueven algún cambio de actitud en el resto de los jugadores.
2: Bajó más la temperatura, 6 grados aquí en la ciudad de Salta, cerquita del cerro, más frío hace. La pelota la tiene Aguirre, manda al centro, San Martín se salva de milagro. Chocó el jugador Gordillo con San, pero si esta pelota se la llevaba y se metía sola. Se acaba de salvar San Martín, un centro de Aguirre, Gordillo por el medio, se la llevó por delante, quedó sentido San,
3: Bueno, primera situación, yo digo del partido, del primer tiempo, incluyendo estos cuatro minutos, licenciado, fue la más clara, ¿no?
0: Es la jugada, por ahora, del partido, la jugada de mayor riesgo, subida por izquierda del jugador que tira un centro rasante al corazón del área chica, y ahí llegó, por supuesto, el número 9,
3: sí,
0: Gordillo, exactamente, pero... evidentemente el defensor de San Martín logró frenar ese remate que ya parecía tener destino de red. Se salvó San Martín, descuidado, salió un poco frío, es necesario que se ponga rápidamente en juego, porque de tener otras posibilidades va a empezar a sufrir San Martín en cuanto a la calidad de jugadas que tenga dentro de su propia área.
3: No, tiene que ser muy malo lo que malogró Gordillo. Estaba a 2-3 metros del arco, la sacó más que impactar con la pelota. Si se quedaba quieto y le pegaba la pelota, y era probable que le pegue a San y, o que la pelota se meta dentro del arco. Es increíble lo que hacen los jugadores, no lo puedo creer lo que se perdió Gordillo. Un centro rasante, se la llevó por delante, pero la sacó la pelota, me sacó como un defensor y no la metió como un delantero. Ahí Sanz lo están atendiendo al cuidacaño. Por ahora, ¿qué pasa, Rudy, en el Diego Armando Maradona? ¿Con quién juega River? Diga, en Córdoba.
1: Mira, todavía creo que está para jugar con Argentino Junior, pero falta todavía, falta, así que...
3: ¿Pero va con el aparato
1: sigue
3: lento o con el aparato rápido?
1: No, con el aparato rápido ahora. Se juegan 12 minutos del segundo tiempo. Realmente Argentino sigue ganando por la mínima diferencia. Belgrano y Córdoba 1-0.
3: Son muy eróticos usted y el pato, ¿no? Usted va con el aparato lento y el pato pide dame la larga.
0: Bien, ahí aclaramos los cambios, Kitty.
3: Bueno, sí, dame la larga, dice el pato. Vamos con los cambios, licenciado, a ver.
0: Sí, señor.
3: Para que tome nota aquí yo.
0: El San Martín dejó el número 7.
3: 7.
0: Luca Alfaraz, y entró Facundo Pons con la número 20.
3: Bien, Pons con la 20. Ahí está, Pons. Pons me suena a la actriz, ¿era algo de la actriz?
0: A Norma Pons, dice Mimi Pons, ¿se acuerda usted?
3: Claro, ¿cómo lo ve? No me acuerdo. Rudy se debe acordar más porque
0: claro, esa época, Rudy, ¿no? Dormía con ellas, soñaba con ellas, mejor dicho.
3: Claro.
0: ¿Ah? Se levantaba fresquito después.
3: Sí, sí. ¿Viste cuando los perritos tienen calor? ¿Cómo se
0: claro, acuerdan? Sí, transpiran en las sábanas, todo.
3: Bueno, claro, che, no hablemos de animales porque Rudy bueno, hoy perdió a su perrita. Mascota, este, claro. La verdad que los animales en casa ocupan un lugar.
0: Sí.
3: Y uno los toma como...
1: Son de la familia, Kitty.
0: Son parte total, más de la familia, ¿no?
1: Sí, parte más.
3: Como un hijo, más sí, que nada, ¿no?
0: Sí, la verdad. Es una presencia que siempre está, sí. Y ahora, por supuesto...
3: Bueno, ya ha llegado, perdido. Bueno, ya viejita Rudy. Bueno, ya vamos a llegar a viejo nosotros también y...
0: No
3: lloren.
0: No.
3: Yo digo, cuando yo me vaya, que no lloren.
0: No, claro. Que ¿quién va a llorar? Ahí, no va a llorar nadie.
3: ¿Cómo hacen en el campo? En el campo no lloran.
0: Fiesta.
3: Agarra, traen una vaca, la ponen ahí, la meten el cuchillo, comen asado, toman café, la gente charla, por ahí aparece, alguna, viste, pero...
0: alguna llorona que deje por acá.
3: Claro, a mi hermano un día la corrida se metió.

0: suya, Rudy?
1: Jenny, sí.
0: Qué Jenny, qué lindo, bueno. ¿No? Bueno, qué lindo nombre le puso, ¿eh? Tenemos 9 minutos, licenciado, entonces.
1: Sí.
0: Se fue Alfaraz, que Alfaraz fue el que marcó.
1: El mejor jugador, claro.
0: Bueno, las cosas que tiene Iliana.
1: Sí.
0: Después sí. Me confirma, porque Aguirre se ingresó con la 15, me parece, y hay otro cambio ahí en Gimnasia, ¿eh?
1: Sí, bueno. se fue Aguirre y entró Jonás Aguirre, perdón, se fue Montoya y entró con la 7, Jonás Aguirre.
0: La 7. No, la 15.
1: Sí, sí.
0: La 15 Aguirre. Y me parece que se fue también. Ya te digo.
1: Se fue con la 10 Rinaldi.
2: Ay.
1: Y entró con la número 9 Contini.
0: Con la 9, no, si la 9.
1: Ah, perdón. Gordillo, tengo todo. ¿Qué pasa?
0: Bueno, usted está peor que yo me apoyo en usted y usted me hace un lío. Bueno, la cosa es que está Contini, ya le buscamos el número a Contini, ya le digo.
2: Kitty, te comento, se juegan 40 minutos del segundo tiempo. Sarmiento de la Banda le gana 1-0 ahora a Tucumán Central.
0: Bueno, Tucumán Central, acuérdese lo que yo le digo, va a terminar enjuiciado.
2: Ahí nomás, siga su relato, Kitty,
0: no,
2: por favor.
0: No, va a terminar enjuiciado. Ya le metieron una multa, le han suspendido el estadio por el escándalo que se armó contra Juventud y Antonio de Salta. No sé de cuánto es la multa, no pueden jugar por 2 partidos, están suspendidos. Le han suspendido el estadio, además el árbitro en el informe lo mató. Dice que es así, ¿no? Textualmente. Como que es un escenario precario donde juega Tucumán Central. No sé cómo habilitó ese estadio. Ayer estaba viendo un partido de Juventud, a ver, de Tafí Viejo, licenciado, nómbreme alguno.
2: Villa Mitre, Talleres.
0: De Villa Mitre. Qué bien que está el estadio de Villa Mitre. Ni le cuento el estadio del Ateneo Parroquial Alderete. Lo que hizo el intendente de Alderetes, lo mejor que hizo, hacerle tribunas, hacerle una fachada impresionante al estadio del Ateneo Parroquial Alderete, una cosa increíble. Si usted va a creer que está en un estadio moderno de Liga de Qatar.
2: Mira vos.
0: Conozco los estadios de la Liga de Qatar, no donde se jugó el Mundial, la sede, no. Los estadios de la Liga de Qatar. Bueno, por ahora 0-0. Recordamos, 10 minutos, estamos por la FOL, somos en la radio del Mundial. Lateral que va a ser por la derecha ahora el futbolista Tayura que la tira hacia la mitad de la cancha, no podía progresar allí el jugador Civetti que va, tiene que retroceder Gimnasia, la saca Soto que la tira, uy, mirá, Soto la tiró contra un cartel de publicidad. Habrá lateral que favorece al equipo de Iliana.
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0: Habrá reposición desde el costado que favorece ahora al conjunto de San Martín. La tiene Ferreira. Ahí está Ferreira. Levanta la mirada Ferreira. Juega esa pelota a la mitad de la cancha para que la tenga allí Rodríguez, que abre la pelota por la derecha. No viene a buscar allí el número 4 López. López que retrocede, lo va a marcar Aguirre. Juega más hacia atrás jugando para Parnizari. Y para San. La tocaron hacia atrás los jugadores de Iliana. La tiene allí otra vez el jugador Ferreira. En línea, ¿qué levantó? Ah, había offside. Levanta en línea la banderita. Habrá tiro indirecto que favorece a Gimnasia.
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0: Bueno, Contín no jugó en San Martín. Me parece que jugó en San Martín Contín también, ¿no? Tiene la número 20, licenciado.
1: Sí, señor, número 20. Con la 15 entró Jonás Aguirre.
0: Bien, ahí está, número 20, los dos 20 ingresaron, Pons también tiene la 20, Contín también tiene la 20, por ahora el partido no promete nada, 12 minutos, estamos con licenciado Tapia, estamos con Rudy, por ahora la final se juega en Córdoba con River Argentino Junior que está ganando por 1-0 al cabo de los primeros 45 minutos, aquí hay una falta, dice el árbitro coba todo, licenciado, ¿no?
1: No, espere que le digan por qué.
0: Sí, cae una paloma,
1: bueno,
0: y le cobra la falta a la paloma.
1: Acá cayó Pons, se tiró al piso.
0: Para mí no fue falta.
1: Y no, porque si no fue falta, por eso lo amonesta. Lo amonesta a Pons por fingir la infracción.
0: Ah, bueno, pensé que se habían olvidado esa, ¿se sí, acuerda? Señor.
1: Bueno, hace mucho que no la veía.
0: No, yo tampoco. Y los 6 segundos, ¿sigue todavía vigente?
1: Ya no son 6 segundos, son 8 segundos.
0: ¿Y cuál es la diferencia si no nadie se acuerda?
1: Y los 8 segundos, que si pasado los 8 se le sanciona con un tiro de esquina.
0: Sí, bueno, algún incentivo le encontraron.

0: Sí, ay, Dios, este fútbol de Infantino. Volvé, Blatter, volvé. Saca la pelota, volvé, Grondona, volvé. Chiqui está haciendo un desastre también aquí. La pelota la tiran larga, va por la derecha. Se le termina la cancha, habrá lateral que favorece. Ahora Gimnasia en posición de ataque. 14, dice el cronómetro de la 97.3. Mañana no se olvide, bien tempranito arranca Nito con Néstor. Nito y Néstor hacen la mañana. Bien mañana, bien informada, con música, con información, con humor, con todos los oyentes también que forman parte del programa en la mañana. Luego sigue Paola Rieta con su arriba, arriba, arriba en la mañana. Por ahora estamos con el fútbol 0-0. Saca la pelota, Soto la toca para abajo, la juega ahora para la posición de Civetti. Civetti que vuelve hacia atrás. La va a jugar para Cosentino. Ahí está el arquero, el cuida caño que tiene el equipo Albo. Levanta la pelota frontal buscando por la derecha. Cayó en campo antagonista, lo domina ahora como puede allí. Gordillo abrió la pelota por la derecha, tocó para Aguirre. Contín que quería pero que no podía. Recupera la pelota San Martín. Ahora sale Rodríguez por la derecha con López. Ay, lo que hizo López, se le entregó al número 3 Montoya, y menos mal que Montoya no es Roberto Carlos, si no se armaba el lío allí. 15 minutos, 0-0 del segundo tiempo.
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0: No me dijo Rudy qué está pasando en Italia y en España con el Barcelona, ya es campeón, ¿no?
1: Sí, ya por los puntos que tiene, ya Barcelona está puntero, campeón
0: porque
1: absoluto.
0: Porque se están terminando todas las ligas por el tema del Mundial. En Italia, el equipo de Lautaro Martínez fue el campeón, el Inter.
1: Así es.
0: Sí, otra vez, qué bárbaro. Bueno, perdió, me decían, escuchaba el equipo de Pica, de José Luis.
1: Douglas Hay. Sí.
0: ¿Con quién perdió Douglas?
1: Y ya te comento, con 9 de julio de Rafaela de Santa Fe.
0: 9 de julio de Rafaela.
1: 2-0.
0: Qué lindo cuando íbamos a 9 de julio de Rafaela. Un día me equivoqué de cancha. Dios. El 9 de julio Rafaela y el Estadio de Unión. Ahí hay dos canchas muy cerca. La de 9 de julio y la de... Ay, y ya me voy a acordar del otro equipo. Yo iba a relatar un partido, se atrasó el micro porque se quedó en la ruta, llegó sobre la hora. En vez de ir a la cancha de uno, me fui a la cancha del otro. Digo, pero no se juega el partido, se suspendió, ¿no?
1: Estaba, ¿Atlético de Rafaela?
0: Estaba equivocado, no es Atlético de Rafaela. No. Tiene tres equipos Rafaela ahí, sí. en el fútbol argentino. La pelota la tiene a Ferré, miró a Ferreira, aparece Perfumo, salió sacándose adversarios desde el fondo, mirá, lleva la bandera, se viene San Martín, atención, Ferreira que va, tocó por afuera, juega para Cinero, manda al centro, Ferreira, gol de Ferreira, increíble, increíble, Ferreira la arrancó, licenciado, y Ferreira la terminó, increíble, será por semejante peso que tiene que no metió esa pelota, estuvo cerca San Martín.
2: Muy cerca San Martín de conseguir el gol. Hay una pelota que quedó boyando, el jugador número 2 de Gimnasia y Tiro dejó la pelota servida para el 12 Ferreira, pero claro, no tiene la habilidad de un delantero, es un defensor. Él siempre la saca y no pasó, y pasó acá, la sacó.
0: Aquí que la sacó. La sacó, bueno, ¿verdad? Pero salió gambeteando.
2: Sí.
0: Desde su propio territorio, pasó toda la cancha y casi termina
2: el gol. Impresionante. Los
0: dos. Ferreira, claro. Bueno, esta es la más clara de San Martín. La tiró afuera Ferreira. Y la otra, Gordillo, que la más clara para Gimnasia, también Gordillo la tiró, le apuntó no sé qué, al banderín del córner.
2: O sea que las posibilidades de que hagan un gol son nulas, porque las tiran afuera en lugar de meterlos.
0: No. El arco está para eso, para patear ahí sobre el arco. Increíble, jugadores profesionales. Por lo menos dicen que son profesionales, ¿no? Bueno. Habrá tiro desde un lateral que favorece a Gimnasia. Tenemos casi 18 minutos, 0-0.
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0: Che, págueme antes que me vaya, ¿no? Porque si no, todavía no compré un dólar, licenciado. Ni un dólar compré. ¿Cuánto está el dólar? Fíjese, Rudy, ¿cómo
2: vamos a hacer? 1.400, está 1.420.
0: 1.420. Necesito $700 para poder sobrevivir allá.
1: Bueno, habrá que visitar varias intendencias, ¿eh?
2: ¿Qué tiene? Bueno. ¿Pagan en dólares la intendencia?
1: No, pagan lo que tienen que pagar, ¿eh?
0: Ya tenemos ahí... Por lo menos, $100 tengo recién, licenciado.
2: $100, no va a ser.
0: Exacto, sí. No, si sale $5 un menú en México.
1: Sí, está bien.
2: $5.
0: Sí, A ver, saque la cuenta. ¿Cuántos días puedo comer?
2: El taco, va a comer el taco de acá, taco el lunes, taco el martes, taco el miércoles, va a amanecer taqueado.
0: No, no, espere. $5 el menú más barato. Con $100, ¿cuántos días como? Saque la cuenta y después me lo dice. No, ataca a gimnasia, se fue la pelota.
1: 75,000 pesos más o menos.
0: ¿Qué?
2: 75. 20 días. Con $5 por día, bueno, son 100.
0: Tenés.
1: 5 por 4, 20. 5 por 1, 5 y 70,000 pesos.
0: ¿Qué?
1: La comida.
2: Ah, los $5.
1: $5, claro.
0: No, son 5, no, si sale 1,400 el dólar, sí. A nosotros,
2: ¿cuánto sale? 7,000 pesos.
1: 7,000 pesos, exacto. 7, sí, está, está.
0: No, ni mamá.
1: 7,000 pesos.
0: Claro.
1: Mira vos, pesos. Vamos acá a México entonces.
0: Bueno, si estamos baratos aquí, el menú en el centro sale 15 lucas cada uno. Bueno,
1: no más.
0: Bueno, pero tenés variedad. El más barato sale 5.
1: El hambre que tenemos.
0: Un platito de sopa, un buen plato y una gaseosa. No pida más, licenciado, el postre. Como no puedo comer dulce, me viene bien. Voy a comer mucho, bueno, aguacate.
1: Bueno, Kitty, te comento que en la Liga de España, Real Madrid le ganó por la mínima diferencia con gol de Vinicius a los 15 minutos del primer tiempo, 1-0 a Sevilla, mientras que Atlético Madrid le ganó también, pero de local, al Girona, 1-0 con gol de Lukman.
0: Bueno, el hotel me sale $20 de 2 estrellas, licenciado, ¿está bien?
2: $20, 2 estrellas, bueno.
0: $20, ¿cuánto Rudy saque bien? Porque él saca mal, ¿eh? 70 mil pesos al menos. ¿Qué tal? París. Bueno, la pelota la tienes. Mire, todo esto porque siguen jugando igual, licenciado. No, no, no ha cambiado nada en relación al primer tiempo, ¿no?
2: No, en absoluto. Amén de esas dos situaciones de juego que fueron confusión, fueron un encuentro, no ha sucedido más nada.
0: Bien. Viene la pelota por la izquierda, Barros Gallardo manda al centro, resta allí Guanini con pierna derecha, la pelota cayó en la mitad de la cancha, la capitaliza ahora el número 10, Briñones que toca hacia atrás, juega para Ferreira, que Ferreira estuvo a punto de marcar un gol, salió gambeteando de su propio territorio y se fue al área, la tiró afuera, estuvo muy cerca San Martín también, la pelota la tiene ahora Gimnasia, roba esa pelota Montoya, la toca para abajo, ahora va a jugar para Aguirre, se viene Gimnasia y tiro, ya cruza la mitad de la cancha, se viene sobre el sector izquierdo, sería sobre la Matienzo San Martín, la pelota va para Montoya, Montoya que juega para Aguirre, Aguirre, bueno, por fin hicieron dos seguidas ahí, Aguirre y Montoya, cayó Aguirre, siga, dice el árbitro, se viene San Martín, la toma Cisnero, juega para Ponce, lo quiero ver a Diego. La pelota, ya se acomodó la defensa de Gimnasia, se demoró demasiado San Martín, se tira al piso, le cayó la pelota a Diego, Diego que va, abrió la pelota por la derecha, atención, viene Cisnero, manda al centro al segundo palo, media chilena del jugador de San Martín, se trataba de Gallardo. ¿Se fue esa pelota?
2: Se fue la pelota.
0: Bueno.
2: Mala finalización de Pons, una pelota limpia, una pelota neta que le tendría que haber puesto en la cabeza de un compañero. Le tiró al policía que está en la esquina del córner. Hay cuatro policías, a uno de esos cuatro le tiró la pelota.
0: No, no, la verdad es que yo... Y hago mal de decir siempre lo mismo, ¿no? No entiendo... ¿Por qué tantas imprecisiones en los pases, en los centros? Pero cosas que uno... Yo me siento en la cancha que está cerca de mi casa y no veo esto, ¿no? La impericia que tienen los muchachos cuando viven de esto, trabajan para esto, trabajan durante toda la semana y encima juegan el fin de semana. Pons que quiere enviar un centro y la tira. No sé quién le pegó ahí, cayó uno, un compañero, pero bueno... La pelota se había ido. Bueno, se va a reiniciar el juego después de aquella posibilidad que tuvo San Martín, pero la pelota al centro de Ponce fue fuera del límite del campo de juego. Por ahora 0-0, tenemos 22-6, 22-7, 22-8, segundo claro. Mirá vos cuánto pasa el tiempo tirando chance a nosotros y el partido que es un bodrio. Habrá tiro libre para San Martín en la mitad de la cancha, 23 minutos del segundo tiempo.
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0: ¿Se limpia el radiador González ya o no?
1: No, todavía hay, bueno, que hacerle.
0: Que no le vaya a pasar lo que le me pasó a mí, ¿eh?
1: Mm.
0: Mucho sarro, con razón veía como café con leche todo yo siempre. Bueno, ahora está. Tiene la misma agua del Atlántico, licenciado, el refrigerante que le puse.
2: la misma agua del Atlántico.
0: Claro, así, salada, celestita, así. Está bien limpita ahora.
2: Mirá vos.
0: Bueno, se viene Cisnero. A ver qué hace Pons, la pide Dielo. A ver qué hace los muchachos. Hagan algo bien, muchachos. Ahí está el gol. No, mirá, mató dos de una de un remate. Cayeron dos a Aguirre y no sé cuál fue el otro. Fue este Guanini. Insiste San Martín, se resbala por la derecha. López manda al centro. Cierra Guanini. La pelota le cayó ahora al jugador Contín. Y sale. Se le fue larga la pelota por la izquierda. Era buena la intención. La jugaron allí para Gordillo. Gordillo que no puede abrir lateral, que lo hace Parmisari para el equipo tucumano.
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0: Camino a la media hora. Se viene un cambio en San Martín, licenciado, no sé.
2: Sí, sale Gallardo. Bueno, lo saca, mejor dicho, a Gallardo.
0: Lo saca Gallardo. ¿Y quién ingresa?
2: Entra el Caco, García. Matías García, ¿verdad? Ariel García. Ariel García ingresa.
0: Sí, tiene tanto García San Martín. ¿Qué número tiene García?
2: El 18.
0: Número 18. Se supone que delantero, ¿no? Vamos a ver. Se fue Nahuel, el hijo del muñeco. Se fue el muñequito. No pasó nada. Va a jugar con línea de 3. ¿Qué intenta hacer ahí? Porque ya tenés a Pons. Tenés a Dielo. Y ahora tenés a Ariel García. Vamos a ver qué hace Ileana. Licenciado, ya en un ratito le doy aire. Ahí se viene Gimnasia Aguirre. ¿Está habilitado o no está? No, claro, iba solo Gordillo. Qué infantil lo de Aguirre. Habrá tiro indirecto, licenciado. ¿Qué pretende hacer ahora Ileana con este cambio, no? Sacar un defensor y meter un jugador ofensivo.
2: Sí, no es tan ofensivo, pero sí se aproxima un poquito más allá del medio campo. Pero acá lo real es que el jugador más peligroso hasta ahora ha sido Ferreira y es el defensor. O sea, claro, tendría que ponerlo de 9 a Ferreira y que Pons pase a jugar de atrás.
0: Sí. Que haga una tripleta. Con los dos grandotes que tiene Parmisari y Ferreira, ¿no? El otro, ¿cómo se llama? Ferreira.
2: Rodríguez.
0: No, lo mandamos allá y lo dejamos a Rodríguez.
2: Claro.
0: Bueno, de hecho algunos defensores que son altos, ya cuando el partido está a matar o morir, se mandan al ataque. Uy, lo que hizo Parmisari, se lo subió a Contín, Sí, Contín jugó en San Martín, me dicen aquí. Pasaron tantos jugadores en estos últimos tiempos en San Martín que están 6 meses y se vuelven. O si le critican por redes sociales, se enoja y se van. Hubo un tiempo, ¿se acuerda, licenciado? Lo criticaban por redes sociales y dicen, no, yo me voy. Me hacen sentir mal, me critican. Qué sé yo. Eso pasó en la época, me parece, si Diego Flores.
1: Final, Kitty.
0: Bueno, yo tengo ese final, se va Roca. Ingresa al 19, licenciado.
2: El 19, Rojas.
0: Fabricio Rojas.
2: Sí.
0: Ahí está Rojas con la 19. ¡Sí, Rudy, vamos!
1: En el Federal A cayó en la provincia de Santiago del Estero Tucumán Central por la mínima diferencia con gol de López 1-0. Bueno, Sarmiento de la Banda le ganó.
0: Bueno, le ganó Sarmiento. Tucumán Central que está metido en un problema económico, financiero, el equipo de Villalén que está participando en el torneo argentino A. Suelta, ¿fue la cancha Rudy los otros días?
1: Sí, pero jugó bastante bien, ¿sí? Bastante bien. Nada
0: ganó,
1: que decir.
0: Perdió.
1: Ganó. Juventud Toñé de Salta 1-0.
0: Usted tuvo el quilombo también.
1: Sí, pero para mí, te digo, sinceramente, la hinchada de la visita desde Juventud Toñena tuvo que ver muchísimo. Yo no sé por qué. Y el árbitro para mí fue un desastre.
0: Bueno,
1: todo inclinó la balanza para Juventud Otoñana.
0: Bueno, el árbitro hizo un severo informe,
1: donde
0: dan por los disturbios que se generaron 2 fechas de suspensión del estadio y una multa económica. La presidenta no sabe de dónde sacar plata y encima le meten una multa. Vamos a ver si Osvaldo, no sé, Miguel, alguien le aporta un poquito, ¿no? Habrá lateral en ataque que favorece a Gimnasia. Por ahora 0-0. Estamos por la FOL. Vamos camino a la media hora. 28 minutos se juegan del segundo tiempo. 20 minutos para las 7 de la tarde en la República Argentina. 6 grados hace aquí en la provincia de Salta. Seguramente en todo el norte y en gran parte del país. Estamos entrando en el otoño, invierno. Se vendrá el invierno. Estamos con el otoño cuando cae el jugador de San Martín. Me parece que es... a ver, ¿quién García. Es el que cayó? ¿García?
2: García.
0: Bueno, hay una falta, dice el árbitro. Habrá tiro libre. Ahí está Ariel García. ¿Quién se llama Ariel García? Me suena Ariel García. Ah, ya sé quién es Ariel García.
2: ¿No era un periodista?
0: No, es un político, Ariel García. Bueno, era político, no sé dónde andará ahora. Bueno, habrá tiro libre para el Santo cuando tenemos 28 minutos 30 del segundo tiempo.
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0: Tiro libre que favorece al Santo, todos van contra el arco de Consentino. Sería sobre el arco de calle Rondó, donde está parte de la hinchada de Gimnasia. 0-0 está el partido, somos la FOL, quedan 15, casi 30 minutos del cabezazo. El cabezazo me parece que era de Parnizari, pero respondió bien el arquero Consentino y después la pelota se fue sobre el caño horizontal. En 29 saque de arco para Gimnasia.
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0: Bueno, hay un cambio en San Martín, licenciado, ¿eh?
2: Sí, señor, ya le canto.
0: Bien.
2: Le canto porque me gusta. Se va el número 11, Alan Cisnero, e ingresa el número 14, Borassi.
0: Borassi.
2: La voz del estadio. ¿Se acuerda de la voz del estadio?
0: Sí, no, sí, sigue. Sí,
2: ¿sigue la voz del estadio?
0: No, aturde. Usted no va a la cancha de San Martín Atlético, le meten a volumen a todo lo que da. Se viene San Martín, intenta Gimnasia defenderse, se defiende, saca la pelota allí Soto, el número 6, tira el Soto sin vergüenza, le sacó fuera de la cancha, pero había pegado. ¿Qué cobró el árbitro? Lateral para Gimnasia ahora.
2: Lateral para Gimnasia.
0: Ahí va Tayura. Tayura. Saca la pelota Tayura, la tira hacia adelante, toca la pelota para que vaya a buscarla allí. El jugador Aguirre que no puede recuperar San Martín, remate desde lejos ahí, primera situación de Borassi. La pelota será de Gimnasia, sale desde el fondo en 31 del segundo tiempo.
1: Te comento, Kitty, que por la Liga Profesional Argentina en la Paternal, provincia de Buenos Aires, ¿qué? Se juegan 40 minutos del segundo tiempo con gol de Jainikowski. Argentino le sigue ganando 1-0 a Belgrano de Córdoba.
0: 40 minutos y se arrancaron a las 5 de la tarde también, Rudy. Casi el mismo
1: horario. Y sí, en el mismo horario, San Martín.
0: Bueno, muy bien. O sea que River el domingo con Argentino.
1: Hasta el momento, ¿eh? Con Argentinos.
0: No, sí, bueno, pero está ganando.
1: Faltan 10 todavía. O 9 faltan ahora.
0: Bueno, por ahora juega con Argentinos. Después, los 5 o 10 minutos, no lo sé. Los de River quieren jugar con Belgrano, pero bueno, van a jugar con Argentino por ahora, falta todavía que se termine el partido. Aquí empata San Martín. Pons, que no sé qué quiso hacer Pons, le fue con pelota y todo. Pons habrá lateral para Gimnasia, lo hace rápidamente Montoya que toca la pelota, se está jugándolo para Guanini para Soto que toca para Civetti en la mitad de la cancha. Ahí viene dominando Gimnasia la pelota, todavía en su propio territorio. Sale sobre la posición ahora del número 2, Guanini. Va Guanini, levanta la pelota por la banda derecha para que vaya a tomar contacto con ese Aguirre. Aguirre que se tiró sobre el sector derecho. 0-0 el partido, somos la FOL 32, somos el Mundial. El 11 de junio arranca la Copa del Mundo entre países, México, Estados Unidos y Canadá. Estaremos en México, estaremos en Estados Unidos. La pelota la tocan hacia atrás, va a salir Gimnasia, 0-0.
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0: Dice el licenciado Tapia en 33 minutos de este segundo tiempo.
2: Lo que no podemos hacer es criticar a los técnicos, porque pusieron delanteros a rolete. Los dos equipos cambiaron los jugadores, pusieron delanteros. Eso quiere decir que veían en esa posibilidad de jugar el partido un poquito más en forma ofensiva, más arriba, más adelante. No, hasta ahora no le está surgiendo efecto, pero se abrió un poquito, da cierta ilusión que el juego va a mejorar con algunas situaciones que de cercanía al arco nada más, sin riesgo, pero por lo menos da alguna posibilidad de pensar en que se puede abrir el marcador.
0: Bueno, de terminar esto así, Gimnasia San Martín era el segundo en su zona, ¿no?
2: El tercero.
0: ¿Por qué? ¿Qué ganó Tristán Suárez? ¿Quién estaba debajo de San Martín?
2: Atlanta estaba segundo.
0: Atlanta,
2: sí.
0: Ah, claro, faltaba que se juegue en su partido, claro.
2: El de Gimnasia, falta si se queda. Bueno, Gimnasia ya ganó, Gimnasia ya ganó. Y Rima pasó primero, Atlanta segundo y San Martín quedaría.
0: Bueno, y con tercero. Este empate parcial, San Martín baja otra vez. Pero bueno, mantenerse ahí entre los tres primeros, para la parte final, porque de nada le sirve que salga primero y con 15 sí. puntos arriba y después termina llorando ahí como la ñata contra el vidrio. Por ahora 0-0, 34 minutos, somos la FOL el martes, el miércoles está el Pato Arrieta desde Rosario para Atlético frente a Talleres de Córdoba, por la Copa Argentina. Si viene el licenciado usted el miércoles. ¿O no viene?
2: No creo.
0: Ah, bueno, sí, porque hace frío.
2: Estoy dando una clase y justo me comprometen ese horario.
0: Ah, bien, bueno, creo que Atlético juega a las 9 de la noche. ¿Usted, González? No, González dice que la carreta no anda para allá. Bueno, el está Pato. No, si viene Rudy, está siempre con la policía, no, no quédese tranquilo, es como el sol. Tiro libre para Gimnasia, 34 el miércoles, estamos desde Rosario, relata el Pato. Atlético Talleres de Córdoba por la Copa Argentina, insiste ahora con Montoya, Gimnasia va por la izquierda, manda al centro, sáquenla muchachos, sáquenla, nadie la saca, sacala, y la sacó, la sacaron ahora por la derecha para Contín que la tira hacia adelante, lo busca Diello, va Diello para el gol, le salió larga esa pelota, licenciado, le salió a Diello larga esa pelota, se iba cara a cara con el arquero Consentino, se acaba de salvar Gimnasia.
2: Qué oportunidad para San Martín, Me parece que estos últimos minutos van a ser diferente al resto del partido, Hay mayor protagonismo de los delanteros y eso hace que San Martín sueñe con un gol de ventaja.
0: Gracias, Ariel, que nos está escuchando, nos está acompañando a través de la radio. Te simoca, Ariel, Uy, lo que hizo Consentino y lo que hace Consentino es increíble. Y lo que hizo el jugador de San Martín, me parece que Borazzi, es peor lo que hizo Consentino, ¿no? Mirá, le entregó la pelota al jugador de San Martín, quiso dominarla, se le fue larga, lo trabó el jugador, el arquero de...
2: Los dos.
0: Bueno, pero tendría que haberla picado ahí a la pelota al jugador de San Martín. Hay córner que favorece a San Martín, estuvo cerca tras un hierro, le rebotó mal la pelota en el pie al arquero Consentino, vendrá desde la derecha, sería desde Matienzo y Rondó en el estadio de la Ciudadela, por ahora 0-0, tenemos 35-56, 35-57, viene el centro, la saca con golpe de cabeza el más alto de todos, Soto que la deja corto, intenta San Martín, la mete por el medio, juega la pelota para Borazzi que toca hacia atrás como último hombre, había quedado García, la manda contra el área, se viene el santo, entró al área, desprolijamente entró porque ahora recupera la pelota Gimnasia. Había pegado en la mano, dice el árbitro, será salida que favorece al Lobo.
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0: Un saludo para Antonia, que me regaló una mandarina. Para los muchachos que tienen resistencia a la insulina, coma mandarina.
2: ¿Mandarina?
0: ¿Qué tal le va ahí?
2: Bien ahí.
0: Buena. La mandarina tiene muchos nutrientes, muy buena, licenciado, ¿no?
2: Es la fruta de época, ahora hay mandarina.
0: Sí. Lo que no tiene que comer es banana, manzana, toda la fruta tiene azúcar, licenciado. No me haga equivocar porque estoy aprendiendo a comer. La pelota la tiene. ¡Ay, uvas! ¡Pars! ¡Ay, ¿cómo se llama? ¿Parcineri?
2: Parnizari
0: le pegó en la espalda, menos mal que estaba distraído Aguirre.
2: Casi le sacó un riñón.
0: Claro, si no se venía con todo ahí, Gimnasia. Y ahí va atacando San Martín, se anima, lo quiere ganar, va por afuera. ¿Me puede explicar a la gente qué es lo que hizo el jugador de San Martín?
2: No, me pida que le explique lo inexplicable. Es realmente asombroso lo que hacen los jugadores. Si quisieran hacerlo, me parece que jugar tan mal no les saldría.
0: Sí, señor.
2: Bien.
0: Se va Silvetti, vamos a ver quién ingresa.
2: Con la número 5, con la 14 ingresa. Virge.
0: ¿Cómo lo cargarán el vestuario este muchacho, eh? Y se va el 8. No, ahí está, sí, se va Montoya.
2: Sí, Montoya.
0: Se va Montoya, ingresa Thiago Banega.
2: Banega con la 18, sí.
0: Bueno, Banega y Virge. Así es, ¿no? Virge.
2: Sí, Virge.
0: Virge, no Virgen, sino.
1: O Virge también se puede pronunciar. Virge. Virge. Virge.
0: No, entonces digamos Virgen.
1: Así es, Virge.
0: Si no, me va a salir por ahí Virgen. Sacará la pelota el arquero Cosentino. Todo esto porque no pasa nada. Gente, no se enoje, ¿eh? Así somos, así nos gusta hacer el fútbol. Tratamos de meterle toda la picardía que tenemos. La pelota va por afuera, la juega para Montoya. Viene Montoya, el que quedó lateral. Diga los hombres en el camino. Montoya. Me ilusioné con Montoya. La tiró donde están los hinchas de San Martín. Pegó en una bandera.
2: Sí, había un señor que estaba en la tribuna, se asustó y se cansó hasta el tercer escalón. Claro,
0: licenciado, el frío que hace aquí, claro. Le pega en la cara, este, sí. Y se va llorando, bueno, hasta el sanatorio, ¿no?
2: Ahora se ve menos gente en la tribuna, lo que pasa es que se amontonaron, es que por el frío que hace, se juntaron todo en el medio y quedó un poquito de gente.
0: 6 grados, está actualizando el servicio meteorológico de la provincia de Salta, ya le digo. En un ratito le cuento, por ahora 0-0 el partido, tenemos ya 39, menos mal que tenemos 39, que se acabe toda esta barbarie que estamos viendo. Estamos por la 97.3, no se olvide, el próximo miércoles relata el Pato Arrieta, Atlético frente a Talleres de Córdoba. Talleres que quedó afuera, que se quedó sin técnico. ¿Quién será técnico de Talleres? Ya lo sabremos muy pronto. La pelota viene por el medio, intenta meter el centro, golpe de cabeza, la termina sacando Ferreira que toca la pelota hacia la mitad de la cancha, juega la pelota ahora para que la tenga allí Ariel García que juega la pelota por izquierda para Borazzi que va, toca por afuera. San Martín, se le fue la pelota, tocó un hombre de Gimnasia de Salta. Habrá lateral para el Santo.
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0: Sí, saludos para Ezequiel, que nos está escuchando con Mauricio, dice, y Quinta. No Quinta. Sé quién será Quinta.
2: Quinta Cunte, ¿te acuerdas Quinta Cunte?
0: No, bueno, pero Ezequiel Rey, es el hijo de Luis Rey. Están Lules escuchando. No, para ahí salimos un balazo. Ahí somos locales con la radio, ¿eh? Bueno, ¿qué pasó, Rudy? Contame, ¿qué pasa? Porque me apuntás al celular, me dice el gol de Gimnasia, señoras y señores. Se acaba de producir lo que quería el Vasco Juan Manuel Asconzábal. No lo quería decir, lo quería contar, no lo quería cantar, no lo quería narrar. Acaba de marcar el gol el conjunto de Gimnasia y Tiro de Salta. Licenciado, y sabe quién lo hizo, ¿no? El número 20, Contín.
2: Exactamente.
0: Contín, que Contín pasó por San Martín sin pena ni gloria. Aquí Rudy me mandaba un mensaje y justo lo estaba leyendo cuando Contín metió la pelota contra el arco de Darío San, que lamentablemente se produce el gol. Entró por el medio, definió como logro Fabiani y Contín. A lo Contín, al Bartolazo, la metió casi en el ángulo superior izquierdo a los 41 minutos de este segundo tiempo. ¡Qué bárbaro, eh! ¿Cómo es el fútbol cuando nada hacía presagiar? Gana Gimnasio, licenciado, ahora por 1-0.
2: Así es, gana y es un golpe, es un cachetazo. Para la estrategia, para la falta de búsqueda del equipo durante los primeros 45 minutos y el resto del partido. Me parece que el asombro que tiene Iliana en el banco de suplentes junto a su cuerpo técnico es mayúsculo. No se esperaban esta situación de juego, realmente. Un golazo, le pegó de tres dedos y se la pasó por encima del arquero San. No hay nada que discutir. Merecido el gol, merecido, porque lo buscó en este momento. Así podía definirse este partido, con una jugada de otro partido, porque este partido no merecía jugadas de ese tipo, porque no preveíamos que pueda haber una situación de juego como la que se dio, un centro, una falla en la defensa, una pelota que quedó bollando fuera de los límites del área de penal, y un jugador que ingresó, que había sido titular en el partido anterior, lo dejó en el banco, lo puso ahora e ingresó con esa fuerza, esa variante de que quería convertir un gol, y así lo hizo, y ahí le gana.
0: No, es una cosa increíble. El mal rechazo de López deja mal acomodada la defensa de San Martín. Parnizar y Ferreira no sé a dónde andarían, y lo dejaron solo a Contín para marcar y sacar ese remate que la metió casi en el ángulo superior izquierdo del arquero Darío San. Partido, tenemos 44 ya. Entró Gonzalo Rodríguez, licenciado, tome nota, Gonzalo Rodríguez, ¿cuántos delanteros tiene? Dielo, Gonzalo Rodríguez, el otro chico, García. Bueno, acumula delantero Iliana, pero no merece ir perdiendo San Martín. Por lo menos esa es mi apreciación. Creo que fue bastante parejo el partido, pero bueno, aquí tiene la chance el equipo de Iliana. Vamos Iliana, vamos Iliana, vamos Iliana. Metió ahora a Gonzalo, a ver qué hace Gonzalo. El de Aguilares, 44 minutos, viene el centro. ¡Cabezazo de Ferreira! La pelota pega un pique en el medio y justo estaba parado allí con Tini. Bueno, el mejor jugador de San Martín dentro de toda la mediocridad, Ferreira, licenciado, ¿no?
2: Sí, por sus oportunidades, por su búsqueda. Un defensor que sea mejor que un delantero está hablando de las incongruencias de este equipo, que jugó con una clara definición en que no quiso ganar el partido. Lo llevó hasta esas instancias en las que parecía que el 0-0 era definitivo.
0: Ahí va Dielo. Sí. Se mandaron una macana a los salteños. La pelota la tiene Dielo. Juega para afuera. Manda al centro. Gonzalo Rodríguez remata. La pelota no sale del área. Bueno, San Martín, cuánta faceta, cuántas caras tiene, cuál es el verdadero San Martín, el que ganó el fin de semana pasado, o este San Martín que pasa sin pena ni gloria por la provincia de Salta y tiene que ir a buscarla como sea. Se va a terminar el partido, señoras y señores, tiempo cumplido ya. Vamos a ver cuánto agrega el árbitro. Se viene por afuera, allí manda al centro García, la pelota viene al medio, la saca Guanini que la tira hacia adelante. Había la falta, dice en línea, levanta la bandera, cayó un jugador de Gimnasia. Habrá tiro libre que favorece al árbol desde el fondo. Vamos, 7 minutos más, puede ser.
1: Hay gol.
0: Bueno, vamos con ese gol.
1: En la Liga Profesional Argentina, gol de Belgrano de Córdoba. A los 4 minutos adicionado, a los 90, reglamentario, Fernández pone las cosas. Ahora Argentino 1, Belgrano de Córdoba 1.
0: En vida se paga todo, González, y Belgrano la va a pagar con un campeonato. Acuérdense lo que yo le digo, Belgrano lo mandó al descenso a River.
1: Ahora, y de
0: ahora los de Talleres le van a hacer el bullying a los de Belgrano cuando pierda la final contra River en el mismísimo Mario Alberto Kempes, el ex Chateau Carrera.
1: Hay un dicho que dice, bueno, vamos a ver, dijo un ciego y se llevó la pared por delante.
0: No, quédese tranquilo, porque aquí estamos para pagar toda. ¿Usted ya pagó toda, licenciado, o no? Le falta todavía.
2: Final.
0: Bueno, ¿final de qué?
2: Y del partido que están conversando. Argentinos empata con Belgrano 1-1 y van a la largue.
0: Bueno, tenemos tiempo de ver los penales, licenciado, ¿no? Sí. Esto debería ir al alargue, San Martín y Gimnasia, ¿no?
2: Bueno, aunque pero 3 días de alargue tenés que tener.
0: Claro, bueno, aunque Gimnasia ganó 1-0 con gol de el 20 Contín. La pelota la tiene por la derecha ahora el conjunto salteño, la trae Aguirre. Aguirre que saca la marca del hombre de San Martín, se viene por la derecha, va a mandar el centro, manda al centro. Menos mal que mirá, solo iba por la derecha otra vez Contín. La pelota pasó por todo el frente del arco. Saca San Martín. Vamos hasta los 52. Somos la Fora. El miércoles estamos en Rosario. Juega Atlético frente a Talleres de Córdoba por la Copa Argentina. 47 minutos de 52. Dice el cronómetro de la 97.3. Por ahora lo gana Gimnasia con gol de Contín. Habrá tiro libre que favorece a San Martín. Volcado sobre el sector izquierdo. Sería sobre calle Pellegrini. En el estadio de la Ciudadela. Increíble de San Martín. Viene de un resonante triunfo ante Gimnasia y Esgrima de Jujuy, y ahora está perdiendo con un paupérrimo equipo como Gimnasia y Tiro. ¿Gimnasia está último, decía el licenciado?
2: Sí, último. Con este triunfo ya, por supuesto, sale del último lugar.
0: Bueno, y el último desciende, ¿no?
2: Sí, el último desciende.
0: Qué bárbaro, ¿no? Qué bárbaro. San Martín no le pudo ganar a los que estaban siempre abajo. Inclusive aquí perdió muchos partidos con equipos que andan peleando bien en el fondo de la tabla. Por ahora 1-0. Hay tiempo todavía. 48 de 52. Insiste San Martín, va como puede. Pega la pelota en el piso. Domina el arquero. Domina la gordita vestida de cuero. El arquero Cosentino saldrá desde el fondo. Salta.
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0: 6 grados en la provincia de Salta. Por ahora lo gana Gimnasia 1-0, pero ya estamos en la cornisa del partido, licenciado, ¿no? Ahora me parece que se le complica a San Martín, ¿no?
2: Queda quinto, en realidad cuarto, hay dos equipos con el mismo puntaje, porque está ganando el equipo que está inmediato arriba, está ganando 1-0, y San Martín queda desplazado al cuarto o quinto lugar, tiene la misma cantidad de puntos. Así que, pero bueno, esto recién empieza, todavía falta mucho, pero lo que realmente asusta es este cambio total de un partido a otro y de la forma en que juega.
0: Martín, el que le gana el Gimnasio, no sabemos. El que pierde hoy, el que perdió los otros días, el que empató, bueno, así son los equipos de Iliana Ciclotímico. Este San Martín, bueno. El próximo partido de San Martín de Ciudadela, cada vez que pierde San Martín, la gente no quiere ver. Bueno, esperemos que no, que me equivoque. 49 de 52, 49, 38, 49, 39, 49, 40. Lateral que va a ser Tayura para Gimnasia sobre la avenida Pellegrini, como figuran los planos de la municipalidad de San Miguel de Tucumán. Por allí, por ese costado, para que tenga una imaginación usted dónde está la pelota. Intenta ahora San Martín, la trae por la derecha. Mirá Ferreira, mirá la Ferreira, licenciado, mirá el ejemplo de Ferreira. Perdió la pelota San Martín, está mal parado. Se viene Aguirre, cuidado, se viene Aguirre. Si no hace el gol, se acaba toda la historia. Queda pocos minutos, ya tenemos 50-52, se equivocó Ramírez. Se engoló, sino con la pelota. Desde lejos, parecido a quién, a un jugador brasileño, no recuerdo, ya me va a salir la palabra. Lateral para San Martín, tenemos 50-30 del segundo tiempo.
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0: El próximo miércoles relata el Pato Arrieta, Atlético Talleres de Córdoba por la Copa Argentina. 0-0 estaba el partido hasta que apareció Contín, pero el pase que le metió López, increíble lo que hizo López, habilitó al jugador de Gimnasia y Tiro para que ahí, de frente al arco, la metiera contra el caño izquierdo de Darío Sánchez, que simplemente fue testigo, miró azorado ese remate de Contín para clavarla casi en el ángulo superior izquierdo, para darle triunfo parcial por ahora. Se va a terminar el partido, tenemos 51 minutos, le quedan 60 segundos para que San Martín pierda el partido, o empate. Ahí recibe la pelota San que sale otra vez, va hacia la mitad de la cancha, tirar hacia adelante García, tirar hacia adelante, la tiró hacia adelante, ahí va a la carga Barraca, como decíamos. Mirá, lo dieron, le queda la pelota a Ferreira, siempre interviniendo, remató, pegó la pelota en el hombre de Gimnasia, no fue mano, dice que no el árbitro. Se va a terminar el partido, está perdiendo San Martín, la tiene Gordillo que la tira por la derecha. Allí viene Aguirre, mira Aguirre solo por el medio. Menos mal que remató al arco. Vamos a tirar hacia adelante. Quedan 15 segundos y lo va a terminar el árbitro. Ganó Gimnasia. Increíble de este San Martín el comportamiento futbolístico de un partido al otro. Con un equipo totalmente limitado. De esto se va a encargar el licenciado Tapia. Por lo menos en mi apreciación, un partido que no mereció narrarse, sino contarles y tirar chanza como lo estábamos haciendo, porque no invitaba para nada. El gol vino por un error nada más y nada menos del jugador López de San Martín, que en vez de rechazar solo hizo entregarle la pelota a Contín, que pasó por San Martín para marcar el único gol. Se ha terminado el partido, señoras y señores. Ganó Gimnasia 1-0 con gol de Contín, Gimnasia 1, San Martín 0.
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2: Bien, por supuesto, tenemos que analizar este partido resonante, este partido que seguramente va a estar en todos los medios de información del club de la provincia de Salta, porque hay muchos datos que dicen realmente que este es un triunfo resonante de Gimnasia y Esgrima, de Gimnasia y Tiro de Salta. Primer lugar, porque lo hizo contra San Martín, un rival del noroeste, un rival del clásico, un San Martín que venía de triunfar con el primero, de buscar si ganaba este partido podía quedar primero en la tabla de posiciones. Un San Martín que siempre trata por lo menos de pelear por cosas importantes. Entonces, al obtener un triunfo este Gimnasia y Tiro, y al enfrentar a San Martín, es doble el triunfo. Además, porque gana, observen esto, Gimnasia y Tiro de Salta gana un partido después de 9 fechas. Después de 9 fechas, Gimnasia y Tiro de Salta gana un partido. Y desde que debutó el Vasco Azcozaga también, por supuesto, es el primer triunfo que obtiene en su equipo. Todo eso le da una contención a este equipo como para decir que es un triunfo resonante. Y así, de la misma manera que decimos que es un triunfo resonante, podemos decir también que es una derrota resonante de San Martín de Tucumán, porque en las previas el partido estaba fácil, estaba previsible para ganarlo, estaba San Martín en condiciones de demostrar por lo menos que ese avance o esa mejora que tuvo en los últimos partidos, ese triunfo con Gimnasia y Esgrima de Jujuy, primero de la zona, que le valía como para decir, bueno, vamos hacia adelante y vamos a trabajar mejor y más tranquilos. Hoy, Ileana no va a trabajar tranquilo en la semana. ¿Por qué? Porque perdió este partido. Y lo perdió, si bien porque encontró ese triunfo el equipo local con una jugada, una situación de otro partido, pero eso es suficiente para ganarlo. Es suficiente que la pelota ingrese al arco adversario y que no ingrese en el propio arco. Eso es suficiente para ganar un partido. Después se puede analizar todo lo demás en cuanto a el juego, en cuanto a la estrategia, en cuanto a los diferentes factores que han condicionado el minuto a minuto de este partido. Y por supuesto que nada hacía presagiar, nada hacía pensar que iba a aparecer una jugada de esas que apareció y que convirtió en ese gol Contín a recibir una pelota de un defensor, de un defectuoso despeje, le quedó servida para que empalmarla y pasarle por encima al arquero Darío San. Realmente hay que analizar desde ese lugar. Venían batallando, muy caídos el equipo local. Tanto es así que escala por lo menos 6 posiciones. Pasa de la última, de la número 18 a la número 12. O sea que mide la importancia que tiene este triunfo. Y San Martín, por supuesto que se va con bastantes notas para tener en cuenta en el próximo encuentro. El próximo encuentro será nada más y nada menos con el segundo de la zona. Atlanta será el visitante en Ciudadela. El equipo de Atlanta que viene con mejores rendimientos, que viene siendo un equipo regular. Entonces ya se le va a ir agregando algunas cosas a este equipo de Ileana como para decir, bueno, vamos a tener que pensar seriamente en otra estructura, vamos a tener que pensar en otros jugadores que inicien un partido. ¿Por qué? porque perdió, dilapidó 45 minutos iniciales. No jugó hacia el arco San Martín, no pateó una oportunidad al arco durante los primeros 45 minutos. Entonces, eso quiere decir una falta total de entrega, falta total de buscar el arco adversario como para decir, me voy con un triunfo de este estadio. El segundo tiempo empezó con cierta fuerza, con cierta energía, una posibilidad para el equipo local, una posibilidad para el equipo de San Martín, un mano a mano ahí que tuvo nada más y nada menos que Ferreira, el defensor que fue el jugador más desequilibrante del equipo. Ferreira, que tiene que defender, se transformó en el arma más ofensiva, más problemática para la defensa del equipo adversario. Y así los cambios no tuvieron efecto. Alan Cisnero, la verdad que el momento que jugó no gravitó en absoluto, perdido totalmente en el campo de juego, no buscó el arco en ningún momento, no se asoció a ninguno de sus jugadores, de sus compañeros. Alfaraz, que fue el jugador resonante durante el primer tiempo, fue reemplazado en el segundo por Pons, que Facundo Pons tampoco gravitó ni tampoco ameritó el ingreso a este partido. Y así San Martín perdió esto por deficiencias propias. ¿Deficiencias propias para qué? Para marcar goles en el arco adversario, porque si vos jugás al empate, es probable que en alguna jugada fortuita o situación como la que se le dio de desventaja, te hagan un gol y perdés el partido. Y así pasó en este partido. El recuento es San Martín de Tucumán va a tener que mejorar mucho en la producción si quiere ser protagonista, porque cada vez que pierde baja mucho en la tabla de posiciones. Si bien con un triunfo también escala muchas posibilidades, pero no va más allá de esa posibilidad de sufrir dos derrotas continuas, va a ser medio problemático para recuperar en el proyecto de decir vamos a buscar el ascenso. San Martín perdió hoy, lo sorprendió Gimnasia y Tiro de Salta, o es realmente el equipo que se tiene que ver. A lo mejor nosotros somos muy estamos pensando en que San Martín tiene que entregar más, tiene que tener mucho más juego, somos muy pretenciosos quizás de acuerdo al plantel que tiene y le pedimos más, y San Martín no da más. Me parece que lo que tenemos que ponernos a decir es da lo que puede dar, y hoy San Martín se va con una derrota de este estadio, debiéndole al hincha que hizo el sacrificio enorme para llegar a la provincia de Salta, gastando los últimos pesos que pueda tener, que pueda conseguir en el mes para ir a ver a su equipo, y se vino con la cabeza gacha y con la tristeza de la derrota de este 1-0, merecido o no merecido, es una derrota al fin.
1: Bueno, gracias licenciado por tu comentario, realmente hasta acá llegó nuestro trabajo. Mientras te comento que se están jugando casi 10 minutos de este alargue en la primera, en la Liga Profesional de Fútbol, entre Argentinos Juniors, Belgrano, siguen empatando 1-1. Bueno, será nuestro encuentro, Dios mediante, cuando el fútbol nos vuelva a convocar. Chau.

0: Es la hora 19:15.
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0: Es la hora 19:17.
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